0: 9:32-92-101 porque tengo pases dobles para el cine, para Cinépolis Altari, son VIP, son pases dobles. Entonces, para participar, me tienes que mandar mensaje en el Magic WhatsApp y ponerme tu nombre completo y tu canción favorita. En mensaje de texto y en mensaje de voz, decirme: Alex, yo escucho Magia 101, como ellas y ellos que ya participan. Hola.
1: Hola, Alex, yo escucho Magia 101, me llamo Lu Rey.
0: Hola, Lu.
1: Quiero unos boletos para el cine, saluditos.
0: Saludos.
1: Y yo escucho Magia 101.
0: Venga.
2: Alex, hola. Yo escucho Magia 101, queremos boletos para el cine. Soy Nadia Almazán.
0: Venga, Nadia.
3: Hola, Alex, yo hola. Escucho Magia 101 y quiero participar para los boletos del cine. Me llamo Javier Sánchez.
0: Javier, ya estás participando. Hola,
4: Alex.
0: Hola.
4: Nunca he participado, pero me estoy animando.
0: Qué ojalá chido.
4: Pueda ganar unos boletos dobles para Cinépolis.
0: Qué chido que ya te
4: gracias.
0: Animaste. Gracias
4: escucho
0: a ti.
4: Magia 101.
0: Venga.
5: Hola, Alex.
0: Hola.
5: Yo soy Baltasar.
0: Hola, Baltasar.
5: Quiero ganarme unos boletos para el cine. Yo escucho Magia 101.
0: Venga. ¿Quién está por acá?
6: Hola, soy Susi López.
0: Hola, Susi.
6: Yo escucho Magia 101 y me quiero ganar los boletos a Cinépolis VIP.
0: Venga, ya estás
7: hola,
0: participando.
7: Soy Gustavo. Quiero
0: hola,
7: ir
0: Gustavo.
7: Al cine VIP. Yo escucho Magia 101.
0: Venga.
8: Hola, Alex.
0: ¿Qué onda?
8: Yo escucho Magia 101 y quiero participar por los boletos dobles
0: eso.
8: Para el cine.
0: Venga, ya estás participando.
9: Yo soy Noé. Y ¿qué onda, Noé? Quiero más pases para el cine VIP porque yo escucho Magia 101.
0: Ok, venga.
10: Hola, Alex. Yo escucho Magia 101. Mi nombre es Hannah. Y
0: Hannah.
10: Mi canción favorita es Three You Better de Shawn Mendes. Me gustaría ganarte los pases dobles para Cinépolis.
0: Eso, ya estás participando. Oigan, y les digo una cosa importante. Avísenle a todas sus amigas, amigos, primas, tíos, tías, a tu novia, a tu exnovia, a quien tú quieras, a tu exesposo, a la persona que quieras. Porque terminando la siguiente canción voy a soltar una alerta para irnos al concierto de Harry Styles. Así que recuerden, quien más alertas acumule es quien se va con nosotros a este super concierto este 4 de agosto. Y además otra cosa, somos la única estación en todo Aguascalientes que tiene conciertos, que tiene boletos para irnos al concierto de Harry Styles. Y no solamente eso, es con transporte incluido. Vámonos con música, entonces ya se los advertí. Men

0: 6-10.
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0: 6.19.
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Ahí está, Perlas Negras de Natanael Cano con Gabito Ballesteros en Magia 101. Oye, y por cierto, ¿sabes qué? Gabito Ballesteros anda de un enamorado. Espero que sí siga el amor y no pase como Peso Pluma y Kenia Oscar al principio, que como que yo decía, esto es mucho amor, como que también es demasiado público para las redes sociales, y cuando pasan estas cosas la gente se empieza a meter y meter en la relación, y esto no le vaya a pasar a Gabito Ballesteros, que anda con Samadhi Sendejas, hermana de Adriano Sendejas, mejor conocido como el Maestro Shifu, este gran influencer, y también pues se dedica muchísimo a las redes sociales, creo que ahí le ha pagado muchísimo más que en la actuación, pero bueno, pues en fin, esta mañana decidió dedicarle todo su amor al cumpleaños de Samadhi Sendejas, Gabito Ballesteros. Oye, y también esta mañana me sorprendió que tuvieron ahí en la mañanera al Bogueto, lo tuvieron cantando. Pues está bien que lo inviten al buen Bogueto. Y ¿sabes qué? Su música nos encanta. La música de Bogueto y la música de Gabito Ballesteros, pues creo que también está bien chida. Y también lo que está bien chido es que tú te comuniques conmigo en el MagiWatts 449-3292-101, porque te voy a decir algo importantísimo. La próxima alerta que suelte yo de Harry Styles va a contar doble. Entonces tienes que estar pendiente de la programación de Magia 101, porque no sé en qué momento de pronto llega el Magic Squad y me dice: Alex, suelta en este momento la alerta para que nos vayamos al concierto de Harry Styles. Entonces, bien pendiente de la programación de Magia 101. Y también es momento de irnos con música. Eso es Main Child de Sabrina Carpenter en Magia 101.

0: 629.
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Ese fue My Universe de Coldplay con BTS en Magia 101. 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Y ahora sí, ya te lo dije, ya te lo advertí, ya es momento de irnos con música de Madonna en Magia 101.

0: 6:47.
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0: 6:54.
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2: Y en esta hora llega alerta para el concierto de Harry Styles y además puedes seguir participando porque tengo pases dobles VIP para el cine y yo te acompaño de 5 a 8 de la noche.

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1: Así es, amigos, soy Alex Castán y ya estamos comenzando junto a la tercera hora de esta tarde, tarde de increíble música, sí. ¿Y sabes qué? Además, tarde de cine, cine VIP. Tengo pases dobles para que te vayas al cine, a Cinépolis, Altar y a ver la peli que quieras, a la hora que quieras y con quien quieras. Y ya sabes que para participar es a través del MagiWatts 449-3292-101. Me tienes que poner en mensaje de texto tu nombre completo y tu canción favorita. Y en mensaje de voz decirme, Alex, yo escucho Magia 101 como ellas y ellos que ya participan. Aquí está. Hola.
2: Hola, Alex.
1: Hola.
2: Yo soy Daniela y escucho Hola, Dani. Magia 101.
1: Venga.
2: Hola, Alex.
1: Hola.
2: Soy Amber.
1: Hola, Amber. Cariño,
2: y también quiero participar. Nunca me dan nada, pero bueno, igual participo. Saludos.
1: Gracias. Saludos. Gracias a
2: hola,
1: ti.
2: Hola, hola. Mi nombre es Jessica y yo escucho Magia 101.
1: Venga.
3: ¿Qué hay, mi Alex? ¿Qué
1: onda?
3: Buenas tardes. Me llamo Rogelio Paredes y me gustaría participar en el boleto del cine VIP. Yo Eso. Escucho Magia 101.
1: Venga, ahí está. Ahorita sigo escuchando más mensajes y ¿sabes qué? Te quiero avisar una cosa. Todavía no, pero en unos minutos más voy a soltar una alerta del concierto de Harry Styles. Y alerta, va a ser una alerta doble. Todavía no, pero en unos minutos más solamente te lo aviso para que estés pendiente de Magia 101. Y por cierto, nos vamos con el As It Was en Magia 101.

0: 77.
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0: Eso fue Superestrella de Aitana en Magia 101. Es el nuevo himno español. Está sonando durísimo. Bueno, no solamente en España, sino en el mundo entero. Y también lo que está sonando son tus mensajes aquí a través del MagiWatts 449-3292-101. ¿Quién nos saluda? Hola.
1: Hola, Alex. Yo escucho Magia 101 y quiero participar por los boletos para el Cinépolis VIP.
0: Venga, soy ya estoy participando.
2: Arturo Martínez. Venga. ¿Qué tal, Alex? ¿Qué onda? Soy Eduardo y yo escucho Magia 101. Y venga, quiero participar por mis boletos.
0: Eso.
2: Gracias.
0: Gracias a ti.
3: Hola, Alex. Hola. Buenas tardes.
0: Buenas tardes.
3: Mi nombre es Suri. Mi canción favorita es Perlas Negras. Y yo quiero unos pases para el cine, para ver La Odisea.
4: Ok. Yo escucho Magia 101.
0: Venga.
5: Hola, Alex. Soy Tatiana.
0: Hola, Tatiana.
5: Magia 101 y quiero ganarme unos pases dobles para Cinépolis.
0: Eso.
5: Gracias.
0: Gracias. Saludos. A ti. Saludos.
6: Hola, Alex.
0: Hola.
6: Yo escucho Magia 101 y quiero los boletos para el cine. Gracias.
0: Gracias. Saludos.
7: Me llamo Yajaira y yo escucho.
0: Hola, Yajaira.
7: Magia 101 FM.
8: Hola, yo escucho Magia 101.7 y ojalá pueda llevarme un boleto doble para ir al cine.
0: Eso, bien.
9: Yo escucho Magia 101.
0: Venga.
10: Alex, yo hola. Soy Isabel, yo escucho
0: hola, Isabel.
10: Magia 101.
0: Eso.
11: Hola, Alex, yo escucho Magia 101.
12: Hola, Alex.
0: Hola.
12: Yo escucho Magia 101. Mi canción favorita es La Villa y yo escucho Magia 101.
0: Eso.
13: Hola, Alex.
0: Hola.
13: Yo soy Evelyn Araza.
0: Hola, Evelyn.
13: Me gustaría participar para unos boletos para el cine. Para llevar a mi hija, espero ganar. Saludos, Alex. Yo
0: saludos.
13: Escucho Magia 101.
0: Venga.
14: Hola, Alex.
0: Hola.
14: Escucho Magia 101. Mi nombre es Jesús Duna.
0: Jesús.
14: Y participo para los boletos para Cinépolis VIP. Saludos.
0: Saludos también para ti.
15: Hola, Alex. Buenas tardes.
0: ¿Qué onda?
15: Mi
0: buenas tardes.
15: Soy Diego Jardo y escucho Magia 101.
0: Venga.
15: Quiero participar por los boletos. Mi canción favorita es Opal Light de Taylor Swift.
0: Eso, muy bien. Ahorita sigo escuchando más mensajes aquí en el MagiWatts 449-3292-101. Y te aviso, la próxima alerta que yo ponga, no en este momento la voy a poner, pero en cuanto la suelte, va a contar doble la próxima alerta para el concierto de Harry Styles. Mientras tanto, me voy con música de Linkin Park en Infinite Machine en Magia 101.

0: 7:23.
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0: 731.
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0: Eso fue Please, Please, Please de Sabrina Carpenter en Magia 101. Oigan, les quiero decir y avisar de una vez una cosa importante para los que están, los y las que están participando por los boletos para irnos al concierto de Harry Styles. Cuando termine la canción de Summer de Back to Friends, que faltan de ahorita voy a ponerles de Le Sserafim. Y después de eso voy a poner la canción de Back to Friends de Summer. Después, terminando esa canción, voy a soltar la alerta del concierto de Harry Styles. Y ojo, muy importante, ¿por qué les aviso con tiempo? Porque en esta ocasión vale doble. Y ojo también, si tienes tu Magicalca, no vale doble, vas a recibir 4 alertas. Entonces, ahí está, advertido todo, entonces así que listísimos. Y también otra cosa importante, les dije que también se van pases dobles para irnos al cine a Cinépolis Altaria, a Cinépolis VIP. Y además tengo que escuchar los mensajes porque aquí el Magic Squad me está diciendo, mi Alex, ya tenemos que decir quién se lleva estos pases dobles para el cine. Así que, hola. ¿Quién está por aquí?
1: Hola, Alex. Yo escucho Magia 101 y quiero mis boletos para el cine.
0: Venga, gracias. Ya estás participando.
1: Magia
0: gracias.
1: Magia 101.
2: Bien. Hola, mi nombre es Hola. Cilian.
0: Hola.
2: Yo escucho Magia 101 y estoy participando por los boletos de Altaria.
0: Eso.
2: Gracias, Alex. Que
0: gracias a
2: muy
0: ti.
2: Bonito día.
0: Gracias, igualmente.
3: Hola, Alex. Hola. Mi nombre es Jorge Cisneros.
0: Hola, Jorge.
3: Y escucho Magia 101. Quiero participar para ganarme los boletos dobles al cine VIP.
0: Venga, ya estás participando. Hola.
4: Buenas tardes.
0: Buenas tardes.
4: Yo soy Adriana y yo escucho Magia 101.
0: Eso.
5: Yo escucho Magia 101.
0: Venga.
5: Quiero ir al cine con mi mamá, mis tres hermanos y mi papá a ver la de Toy Story 5 porque
0: está
5: creo que somos los únicos
0: peli.
5: Que no la han visto.
0: ¿Cómo?
5: Gracias.
0: No, gracias a ti.
6: Hola.
0: Hola.
6: Magia 101. Yo soy
0: Yo hola Joshua,
6: Emilio.
0: Hola Emilio,
6: yo soy Antonio.
0: Hola Antonio,
6: yo soy Devani.
0: Hola Devani.
6: ¡Vamos a participar! ¡Los boletos!
0: ¡Qué bonito!
7: Yo escucho Magia 101.
0: ¡Eso!
7: Mi nombre es Andrea Estefanía Velasco Dávalos.
0: Andrea, ok.
7: ¡Adiós!
0: ¡Adiós!
8: Hola Alex,
0: hola.
8: Somos Ana y José Elías.
0: Hola Ana y José Elías.
8: Escuchamos Magia 101 y queremos participar por los boletos del cine.
0: Venga,
8: gracias.
0: Gracias a ti.
8: Bye.
0: Bye.
9: Hola Alex,
0: hola.
9: Yo escucho Magia 101.
0: Venga.
9: Más música.
0: Eso,
9: y
0: bien.
9: Y los boletos para el cine, por favor, VIP.
10: Hola Alex. Mi
0: hola.
10: Es Manuel.
0: Hola Manuel.
10: Mi favorita es Superestrella y quiero participar.
0: Buenísima canción, Superestrella.
10: Magia 101.
0: Venga, bien.
6: Hola. VIP.
0: Okay.
6: Escucho Magia 101.
0: Venga, ahí está. Oye, y tenemos, ¿quién está por acá? Hola.
11: Hola, yo soy Emiliano Aguilar.
0: Hola, Emiliano Aguilar.
11: Y les doy un saludo a todos los que escuchan Magia 101.
0: Ah, muchas gracias.
12: Quiero participar para 2 boletos y quiero ir a ver la de los Backrooms con mi mamá.
0: Ok, muchas gracias.
13: Hola, hola Alex, escucho Magia 101. Espero esta vez ganarme los boletos, por favor. Gracias.
0: Venga, gracias. Hola.
14: Buenas tardes.
0: Buenas tardes.
14: Yo escucho Magia 101 con Alex.
0: Eso,
14: quiero
0: muy bien.
14: Quiero boletos para el cine.
0: Venga, oye, entonces ahora sí el Magic Squad me acaba de pasar el nombre de quien se lleva los pases dobles VIP para el cine. Y eres tú, Natalia Romo. Natalia Romo con terminación 4723. Ahora sí, aplauso por favor para Natalia Romo. Y ojo, voy a soltar la alerta de Harry Styles terminando la canción de Summer Back to Friends. Mientras tanto, me voy con Le Sserafim en Magia 101.

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0: 7:51.
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7: Sí.

0: con Nicki Minaj, Beauty and the Beat en Magia 101. Amigas, amigos, no se me preocupen, no se me desesperen. Ahorita el Magic Squad está aquí a marchas forzadas, está chambeándole duro para que todos reciban su alerta, así que no se preocupen si no la han recibido, pero ustedes ya participaron. Ya en unos minutos más seguramente te va a llegar tu mensaje a través del Magic Watts. Pero bueno, ahora sí, te quiero agradecer porque me permites todas las tardes. Ya sabes que te acompaño de 5 a 8 de la noche y que me permitas acompañarte. Ya sabes que me puedes escuchar si estás en la casa, el taller, la oficina, manejando. Siempre está para ti Magia 101. Y además te invito a que conectes con nosotros a través de todas las redes sociales y también me puedes escuchar a través de Alexa en el lugar del mundo en el que te encuentres, en el que estés. Siempre puedes sintonizar Magia 101. Y ahora sí, antes de irme tengo que decir...
1: Gracias a todos por venir.
0: Adiós.
1: Hoy quiero...

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1: Buenas noches. Estas son las noticias más importantes de hoy. Señala Secretaría de Economía que no habrá impacto por nuevo arancel de Estados Unidos. Cierra Taylor Farms planta en México por ciclosporiasis. Lanza Estados Unidos 13º ataque consecutivo contra Irán. Reanuda La Guaira operaciones de carga luego de sismos. La Secretaría de Economía aseguró que con todo y la aplicación de aranceles del 10% ordenada por Estados Unidos al amparo de la sección 301, México mantiene una posición ventajosa frente al resto del mundo. A través de un video, Marcelo Ebrard, secretario de Economía, indicó que mientras el 85% de las exportaciones mexicanas se apeguen al T-MEC, se mantiene la tasa de cero arancel. Taylor Farms cerró temporalmente su planta de procesamiento de Guanajuato, México, que las autoridades sanitarias estadounidenses han relacionado con un brote de ciclosporiasis que afecta a varios estados, informó este jueves una fuente del sector familiarizada en el asunto. La planta produce bolsas de 2.25 kilos de lechuga iceberg troceada que se vende a Taco Bell, Sysco y otras grandes distribuidoras de alimentos que Taylor Farms retiró voluntariamente del mercado el 17 de julio.
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1: El ejército de Estados Unidos lanzó hoy una oleada de ataques contra Irán por 13ª noche consecutiva, informó el mando central estadounidense para Medio Oriente, CENTCOM, en la red social de X. Además, añadió que los ataques tenían como objetivo responsabilizar a Irán y reducir la amenaza del Cuerpo de Guardia Revolucionaria Islámica contra la navegación comercial, se lee en la publicación. El puerto de La Guaira, terminal marítima del litoral central de Venezuela, comenzó a reactivar de forma progresiva la recepción y salida de cargas tras casi un mes de paralización por los sismos que devastaron la zona, informó hoy la cadena estatal venezolana de televisión BTV. Roosevelt Gutiérrez, presidente de la Cámara de Comerciantes Industriales y Aduaneros de La Guaira, confirmó además que está previsto que el 15 de agosto se activen las operaciones de la terminal y la aduana aérea del Aeropuerto Internacional Simón Bolívar, cerrado a vuelos comerciales desde los terremotos del pasado 24 de junio. Hasta aquí la información. Gracias. Más noticias en breve. Jessica de Loera, BI Noticias.
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8: Canelo en Halloween. El pugilista mexicano de 36 años de edad, Saúl Canelo Álvarez, se dice listo para regresar al ring y pese a haber cancelado la pelea habitual del 16 de septiembre, ya tiene nueva fecha para su enfrentamiento ante Cristian Emelie. Álvarez, quien pospuso la pelea por temas familiares, se enfrentará ante su rival canadiense el próximo 31 de octubre, Día de Brujas, en territorio árabe. Se aproxima debut. Luego de la participación en la pasada Copa del Mundo, la selección mexicana de fútbol ya lista su regreso a las canchas y al parecer ya hay fecha para el debut de Rafael Márquez como estratega tricolor. Información del periodista David Medrano señala que, a falta de confirmar, la selección mexicana disputará a finales de septiembre un duelo amistoso ante su similar de Colombia, partido que se disputaría desde Baltimore, en Maryland, en los Estados Unidos. Actividad del MB. Se vive la recta final de la temporada regular en la Liga Mexicana de Béisbol y la jornada de jueves comenzó con tres partidos que se disputan en estos momentos. Los Tigres de Quintana Roo se miden ante los Guerreros de Oaxaca. Caliente de Durango hace lo propio ante Dorados de Chihuahua. Y los Piratas de Campeche reciben al Águila de Veracruz. Antonio León, BI Noticias.
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0: Gabriela, Cat's Eye.
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2: 812.
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0: si antes te hubiera conocido, Karol G.
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2: 819.
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0: soltera.
1: Soltera, Shakira.
2: 826. 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

0: We Pray, Coldplay, Lil Sims, Burna Boy, Eliana and Tiny.
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1: Swim, BTS.
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3: 8:34.
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0: Pinky Up, Cat's Eye.
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0: 8:40. 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

0: Lanzai, Pedro Capó, Georgie Noriega, Rec 808, Shadow Towers, Puerto Rico.
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0: Just the way you are, Milky.
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2: 97.
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0: cuando no era cantante, el Bogueto.
1: 916.
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0: Rude Magic.
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2: 924.
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0: Salve.
1: Earring, Malcolm Todd.
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3: 931.
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0: Superestrella, Aitana. 938.
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0: Perlas Negras, Natanael Cano y Gabito Ballesteros.
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2: 946.
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0: Where is my husband, Ray?
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0: So Easy, Olivia Dean.
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2: 10-5.
0: 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Run It, Stray Kids. 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

0: Baby Doll, Dominic Fike.
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2: 10:25.
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0: Revista del Consumidor Radio.
1: ¿Margarina o mantequilla? Aunque pueden parecer iguales y usarse para preparar muchos alimentos, tienen diferencias importantes.
0: Su origen, composición y características no son las mismas. Por eso, antes de elegir, infórmate con el estudio de calidad que Profeco les hizo a estos productos.
1: Y en la sección Consuminis, descubrirás una nueva forma de consumir sin tener que gastar. Intercambia, juega y comparte.
0: Una forma sencilla de aprovechar todas esas cosas que hace mucho ya no usas, que están en buen estado y que otra persona puede estrenar.
2: Revista del Consumidor.
1: El Laboratorio Nacional de Protección al Consumidor analizó 43 productos, 28 mantequillas y 15 margarinas para conocer su calidad y verificar que cumplan con la información que ofrecen.
0: Pero antes de conocer los resultados, la química Margarita Gómez Sánchez nos explica qué diferencia una mantequilla de una margarina.
3: Hola, ¿qué tal? Soy la QFB Guadalupe Margarita Gómez Sánchez y estamos en el Laboratorio Nacional de Protección al Consumidor. Y aquí realizamos el estudio de calidad de margarinas y mantequillas. Bueno, una de las grandes dudas que surge como consumidores es la diferencia entre mantequillas y margarinas. Fundamentalmente es el origen de sus grasas. Las mantequillas provienen de leche, básicamente de crema de leche, y en este caso pues son grasas saturadas por lo mismo. Tienen un aproximadamente de 80% de grasa. Pero bueno, también podemos encontrar algunas vitaminas como la A, la E, la D y calcio. En cambio, por ejemplo, las margarinas, su origen es vegetal. Provienen sus grasas de aceites vegetales. Pero para que puedan tener la consistencia que conocemos, necesitan llevar un proceso. En ese proceso, algunos de nuestros productos pueden llegar a presentar grasas trans. Aunque bueno, la otra contraparte es que llegan a tener un 60% de grasa.
1: Se analizaron 28 mantequillas y 15 margarinas. La mayoría declara que no contiene sal.
0: ¿Qué pruebas se aplicaron?
3: Las pruebas que se realizaron fue información al consumidor, contenido neto, cantidad de agua, la cantidad de grasa, el tipo de grasa, la cantidad de sal presente y en este caso también el contenido energético que proporciona.
1: Se revisó que cumplan con los requisitos de información comercial y que esta sea verdadera. Deben indicar, entre otros,
0: marca, denominación, contenido neto, lista de ingredientes, fecha de caducidad, alérgenos y leyenda de conservación.
1: Pasaron por la báscula, pero ¿para qué se realiza esta prueba?
0: Para comprobar que el producto contenga la cantidad indicada en su etiqueta. Las personas consumidoras tienen derecho a recibir información clara, veraz y comprobable.
1: Otro punto importante fue conocer qué tipo de grasa contienen.
0: Al ser la grasa el ingrediente principal y el elemento que determina si un producto puede llamarse mantequilla o margarina, se verificó que correspondiera con su denominación, grasa de leche en las mantequillas y aceites vegetales en las margarinas.
1: También se revisó el contenido de sodio. Aunque es un mineral necesario para el organismo, consumirlo en exceso puede relacionarse con problemas de salud.
0: ¿Y qué hay del aporte calórico?
1: De manera informativa, se calculó su contenido energético tomando como referencia que cada gramo de grasa aporta 9 kilocalorías.
0: Estos fueron los resultados.
3: Los resultados obtenidos en general fueron buenos, en este caso cumplieron con el contenido neto, el tipo de grasa, la cantidad de sal, salvo un producto que a lo mejor no cumplió con la cantidad necesaria para poderse denominar como margarina. Pero bueno, vamos a ver los resultados para que ustedes tomen sus propias decisiones.
1: Dos productos de la marca Lurpak se denominan mezcla de mantequilla con aceite de canola. Al no corresponder a una mantequilla o margarina, no cuentan con un estándar de calidad específico que los regule.
0: Un producto de la marca Gloria no debería llamarse mantequilla porque no cumple con el mínimo de grasa requerido por el estándar de calidad.
1: Y un producto de la marca Table Made no tiene la grasa suficiente para denominarse margarina.
0: Haz un consumo informado.
3: Algunas de las recomendaciones que podemos darles al momento de que ustedes van a hacer sus compras es que chequen que realmente su producto esté en refrigeración, que esté el envase en condiciones óptimas, que la fecha de caducidad está en tiempo y al tiempo de uso que le vayan a dar. También decidir si su producto que van a consumir lo necesitan con sal o sin sal, de acuerdo a lo que van a preparar. En este caso también es importante que cuando ustedes pongan su producto en su recipiente sartén, tenga una temperatura baja, puesto que si es muy alta puede llegar a quemarse o tomar coloración o sabor desagradables.
1: Recuerda que tanto la mantequilla como la margarina son productos con alto contenido de grasa. Las mantequillas contienen principalmente grasas saturadas y las margarinas suelen contener grasas trans, por lo que se recomienda moderar su consumo.
0: Consulta el estudio de calidad de mantequillas y margarinas en la Revista del Consumidor en su edición impresa o digital.
1: Porque un consumo saludable empieza con decisiones basadas en información veraz.
0: Ahora te daremos unas ideas para que las niñas y los niños se diviertan y puedan tener las cosas y juguetes que desean sin necesidad de gastar.
2: Revista del Consumidor.
1: ¿Te imaginas regresar a casa con un libro nuevo, un rompecabezas o ese juguete que llevabas meses buscando sin gastar un solo peso?
0: Sí se puede. Solo necesitas algo que ya no uses y muchas ganas de intercambiar.
1: Es una gran forma de conseguir cosas que te gusten. Además de ser divertida, ayuda a cuidar tu bolsillo y también al planeta.
0: ¿Has escuchado hablar del trueque?
1: Es una opción para el consumo cotidiano, sustentable y comunitario.
0: Es un intercambio. Tú das algo que ya no usas, pero que está en buen estado, y recibes otra cosa que alguien más ya no necesita.
1: Puede ser un juguete, un libro, una historieta, una mochila, ropa que ya no te quede, o hasta un juego de mesa.
0: Por ejemplo, imagina que tus patines ya no te quedan, pero una amiga tiene el libro que tanto querías leer. ¡Los dos ganan!
1: Lo mejor es que no necesitas gastar dinero para llevarte algo nuevo a casa.
0: Organizar un trueque o intercambio es muy fácil. Invita a tus amigas y amigos y pídeles que busquen objetos que ya no utilicen, pero que todavía estén completos y en buen estado. Eso sí, hay que limpiarlos hasta que luzcan bonitos.
1: Recuerda que un buen intercambio debe ser justo. Entrega únicamente cosas que tú también aceptarías recibir.
0: Además de divertirse, estarán dando una segunda vida a muchos objetos que, de otra forma, podrían quedarse olvidados en un cajón.
1: Eso ayuda a generar menos basura, aprovechar mejor los recursos y consumir de manera más responsable.
0: Y quién sabe, quizá descubras un libro que se convierta en tu favorito. Un rompecabezas que nunca habías armado o ese juguete que llevabas tiempo buscando.
1: Porque no siempre lo mejor es comprar algo nuevo. Muchas veces, compartir e intercambiar también es una gran opción.
0: Eso sí, para organizar el trueque, pide el apoyo de una persona adulta de confianza.
1: Reunirse, jugar, compartir y cuidar el planeta.
0: Todo al mismo tiempo.
1: 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Información útil para consumir mejor.
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1: En la edición 593 de la Revista del Consumidor, tenemos contenidos para todos los gustos. Y si quieres darte un chapuzón, consulta nuestra sección de Brújula de Compra.
0: Recabamos los precios de acceso a parques acuáticos o balnearios ubicados en 9 entidades del país para conocer los costos y características de los servicios incluidos en pases de un día sin hospedaje.
1: Si tienes una queja de algún proveedor de bienes o servicios, recuerda que en el teléfono del consumidor atendemos tu queja o denuncia.
0: Llámanos al 5555-688722. Procuraduría Federal del Consumidor. Medio siglo cuidando a las personas consumidoras.
2: Hoy.
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0: Stupid Song, Olivia Rodrigo.
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2: 11:36.
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0: Body to Body, BTS.
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0: Perlas Negras, Natanael Cano y Gavito Ballesteros. 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
1: 12:24.

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0: Chris Walls, Dua Lipa.
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1: 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Primero, póngase de pie y manténgase erguido. Ahora, estire su cuerpo entero. 1, 2, arriba y abajo. Estire su espalda. Ahora brazos y piernas. 1, 2, 3, 4. Brazos hacia los lados y doblando las rodillas. Una vez más. 3, 4, 5, 6. Ahora girando los brazos. Primero hacia un lado, ahora hacia el otro. Brazos estirados. Repita una vez más. 1, 2, 3, 4. Piernas extendidas, pecho estirado. Levante y baje despacio los brazos hacia los lados. Arriba, abajo. Su pecho estirado ampliamente. 1, 2, 3, 4, 5, 6. Ahora doble su brazo levantándolo. Primero el izquierdo y regresándolo hacia abajo. Ahora subiendo el derecho y regresándolo hacia abajo. 1, 2, 3, 4, 5, 6. Ahora nos doblamos hacia enfrente con rítmicos rebotes, 3 veces seguidas. Ahora manos en sus caderas y dóblese hacia atrás. Repita el movimiento doblando hacia adelante. 4, 5, 6. Abra sus brazos y retuerza su cuerpo. Izquierda, derecha. Izquierda, derecha. Diagonalmente hacia atrás. Una vez más. Ahora a la derecha, izquierda. 3, 4, 5, 6. Moviendo los pies y subiendo los brazos. Brazos hacia arriba, brazos hacia abajo. Con movimientos fuertes y cortos. Brazos arriba, brazos abajo. 1, 2, 3, 4, 5, 6. Ahora pies separados. Nos doblamos 2 veces sobre el pie izquierdo y arriba estirando. Repetimos el movimiento sobre el pie derecho, una vez más hacia arriba. Una vez más. 2, 3, 4, 5, 6. Ahora giramos nuestro cuerpo entero, estirando sus brazos y girando hasta completar un círculo entero. Repetimos el movimiento en sentido contrario. Estire muy bien los músculos y cadera. 4, 5, 6. Los pies juntos otra vez. Y ahora brinca. 1, 2, 3, 4, abre, cierra, abre, cierra. 1, 2, 3, 4, 5, 6, brazos y piernas. 1, 2, 3, 4, brazos y rodillas, moviéndolos juntos. 1, 2, 3, 4, 5, 6. Y terminamos respirando profundamente, despacito, inhalando, despacito, exhalando. 5, 6, una vez más. 1, 2, 3, 4, 5, 6, 7, 8.

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0: Nation, qué gusto saludarte el día de hoy en este viernes. Finally Freaking Friday. Y digo finally para nosotros que no tenemos vacaciones. Para los que están de vacaciones han de decir un día más. Un día cualquiera. Qué gusto saludarte el día de hoy, Hueco. Pero yo soy Marce Briones y me acompaña el pequeño gran Eric y los controladores.
1: Buenos días, Hueco, pero...
0: Hueco, pero no te me vayas a despegar porque el día de hoy traigo un programa espectacular. Además de un montón de regalos para ti, traigo boletos dobles para el Necaxa, cortesía para Alitas y Cheve y también las alertas de Harry Styles. Si lo quieres, si quieres todas las promociones, si quieres poner atención a las alertas, tienes que poner mucha atención. ¿Desde cuándo? Las 6 de la mañana, porque muy probablemente en unos minutillos suene la primera alarma. Y ya vi que ya están despiertos, ya los estoy viendo por acá por el Magic Watts. ¡Qué gusto saludarte! No te me despegues, más adelante llegan las Magic News con la chisma del momento también. Y hoy no. Hoy hasta las 9. Ah, no es cierto, no es cierto. Más adelante las Magic News. Luego el reto de las 7:20 con el señor Locotrón. ¿A qué hora? Pues a la hora que el viejo sucio quiera. Además es viernes y son vacaciones. No sé si vaya a venir. Ay, nomás se los dejo. También de una vez, Hueco, pero empieza a contagiar la magia. 449-3292-101 para que digas whatever you want, my love. Lo que tú quieras. Y recuerda que también el día de hoy es... ¿qué? Viernes buena onda y viernes de abordar el tren del meme. Todo esto más adelante. ¿Por qué nos dicen muy buenos días, Marce? Ahora sí ya estoy lista para esas alertas de Harry Styles. Saludos a todo el equipo de magia y feliz fin de semana. Saludos, mi amor, dice también por acá. Muy buenos días, Marce. Yo escucho Magia 101 ya que activos, escuchándote para alegrar mis mañanas como diario. Nos divierte, saludotes y listo para los premios. Excelente viernesito. Igualmente, corazón, que tengas muy lindo día. Recuerden que empezamos desde las 6 de la mañana. Dice Marce, dijiste ayer que iban a sacar una alerta a las 5:30 y sí me desperté. ¿Pero de quién es culpa? ¿De quién es culpa? Yo no estoy aquí a esa hora.
2: A mí nadie me mandó.
0: No, Eriquito, no se vale. Es que sí la puso, pero no la puso al aire.
2: La puse también.
0: Sí, y tú la anotaste y tú la registraste. Ah, tramposillo, Tú no te los puedes ganar, Eriquito. No. No,
2: oye,
0: y tú
2: ¿por qué tienes alertas a las 2 de la mañana?
0: Ah, es que la escuché.
2: La escuché yo.
0: Yo la escuché, yo la puse.
2: Y aquí no
0: sé. Yo la estoy poniendo y la estoy escuchando. ¿Sabes qué, güey? Pero nada más porque te despertaste temprano. ¡Ay! Te va la primera alerta de Harry Styles. México, regístrala 449-3292-101. Recuerda que tienes que mandarte, ya los vi, tu nombre completo, tu canción favorita, la palabra mágica, yo escucho Magia 101 y listo, ya estás participando. Las alertas inician desde las 6 de la mañana, mi amor, y si ganas y si consigues todas las alertas o la gran mayoría, el próximo 4 de agosto te vas con nosotros al Estadio GNP, que en Ciudad de México... completamente gratis, con transporte incluido, y lo vamos a pasar bomba. Bombastic, bebé. Así que regístrate. Y oye, sí, los se despertaron temprano, Eriquito. Mira lo que hiciste. A lo mejor porque les dije ayer que me entristecí.
2: Ya estaba así de loca.
0: Además, recuerda que estas alertas valen el doble. Sí. Sí, por si me mandan, si es que me mandan la foto, sí, de que tienen la magicalca pegada en sus carros. Así que comuníquense, esta alerta dura todo lo que dura la canción de Golden de las... ¿Cómo se llamaban? Las Huntrix, ya se me está olvidando, Eriquito. De las Roomies. De las Roomies, que dura... 2:39. Te vas a poder seguir registrando. Después de Golden, ya nada. Ya no aceptamos ninguna, ¿sale? Tremendo programa que traemos el día de hoy. Pásenle a la risa a todos. Bienvenidos, pero súper bienvenidos a este... ¡Hey! ¡Wake up! We're going...
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0: 614.
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0: 28.
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0: No, o sea, güey copero. ¿Ah? ¿Ya supiste lo que pasó con... ¿A quién le cancelaron? ¿Ya viste la nueva peli de... ¿No supiste que cortaron? ¿What? ¡No! ¡Pues te traigo un chismesote! ¡Lleguen felices! ¡Informados van a estar! ¡Estas son las Magic News!
1: ¡Apúntele bien!
2: ¡Uy, pero en otras noticias! Oigan, ¿qué creen? ¿Qué creen? Terminator. Ay, espérate que no se abren las notas. Se me fue el internet. No te creas. No, aquí están. Terminator. No manches, neta, no la encuentro. Ah, aquí está. Oigan, han pasado 35 años desde que salió la de Terminator y seguimos diciendo hasta la vista, baby. No, ya no, pero pues, sí lo voy a... Sí. Ten. Ah, sí. Pues bueno, vamos a poder revivir Terminator 2, el juicio final en 3D en el mes de septiembre de este año. ¿En dónde? Pues en Cinépolis. Así que prepárate. Oye, hijo, que están trayendo puro viejito, pero bonito, ¿no?
3: A mí me gusta esa película.
2: A mí me gustan mucho de esos. En otras noticias, oiga, la próxima película de Tom Holland podría ser la biopic de Fred Astaire. Y si le queda. Te digo que Tom Holland es el más pedido para hacer todos los remakes y todos los live action y todo de todo. Qué bueno que lo aproveche, es muy talentoso el muchacho. En otras noticias, oigan, Pinocho Unstrong. No me lo van a creer, esta película que va a ser, es una película de terror basada en la historia de Pinocho, tiene el 100% en Rotten Tomatoes. Según la opinión del público, esta es una de las películas más buena onda de terror que ha salido, con el 100% de calificación. Pero lo dudo muchísimo. ¿Viste la de Winnie Pooh, Miel Sangre? No, pero un churrasazazazo, mano. Churrazo. Entonces, pues bueno, la voy a ver. La neta, la voy a ver. Y ahí te cuento si sí o no. En otras noticias. Oigan, ay, perdón. La casa de Toño, el lugar donde vamos a Ciudad de México a comer, pues, garnachas, by the way, yo ya no voy desde que salieron una que otra historia ahí de los meseros que trabajaron, que uno, no los trataban bien ni les pagaban bien, y dos, que sí hacían varia porquería con la comida, pero bueno, esa no es la nota. Va a vender una franquicia por más de 400 millones de dólares para expandirse a Estados Unidos y Latinoamérica. La casa de Toño, ¿te imaginas en todo el mundo? Sí, yo, la neta, sí iríamos. Pues sí.
3: Esa es marca, aparte es mexicana, ¿no? Según yo.
2: Por un pozole. No, pero dicen que era reutilizado, güey. Es que ni siquiera me da confianza. Ahorita te busco las historias. En otras noticias, oigan, Pedro Pascal sigue haciendo historia. Ahora va a tener una estrella en el Paseo de la Fama de Hollywood. Felicidades, Pedro Pascal, te queremos mucho. Güey, pero recuerden que estamos en Facebook, TikTok e Instagram como Magia101FM para que pásenos en un like, ven todas las Magic News y los no memes que subimos día con día. Vayan felices, informados, están que se fueron las Magic News.
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0: this be going? Hooligan de BTS en el Wake Up de Magia 101. Ahí está, bebé, para compensar que te levantaste temprano. Otra alerta de Harry Styles. Regístrala a través del MagiWatts 449-3292-101. Recuerda, ganadores, nos vamos el próximo 4 de agosto al Estadio GNP en Ciudad de México, completamente gratis con transporte incluido. Pero tienes que registrar tus alertas de Harry Styles.
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2: 640.
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0: 48.
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1: ¡Güey! ¡Comenzamos a contagiar la magia en este momento! 910-3501-449-3292-101 para que digas lo que quieras el día de hoy. El día de hoy en este Beautiful Friday. O sea, ese bonito viernes. ¡Qué gusto y qué dicha estar contigo como todas las mañanas, güey! Pero comunícate 449-3292-101 para que nos dicen más. Mándame saludos, ya que de los 3 kilos que subí durante el despapalle del mundial, ya solo me falta bajar uno. ¡Ánimo! Saludos. Es que necesitabas ir al baño. Siento que era eso. Oye, nadie baja tan rápido. Me había pasado una semana, menos de una semana. Ya, por ahí que nos mandan audios otra vez el MagiWatts.
2: Ya que andabas hablando de películas, ¿ya viste el tráiler de la nueva de Resident Evil Noche Cero o algo así? Se ve que está muy buena.
1: ¿Sí? La voy a ver. Ah, no, es Silent Hill. ¿Por qué nos dicen saluditos, Marce Hermosa y Eriquito? Buen fin de semana. Un abrazote igualmente. Corazón dice muy buenos días, Marce, Eric. Que pasen un muy feliz fin de semana. Saludos para mis hijos Rubén y Jimena. Y saludos para todos los que van a trabajar de parte de Marta. Saludos, Marta Bonita. Besos y abrazos para ti. Dice Marce Bonita. Saludos a Sir Eriquito. Saludos, corazón. Pásala muy bonito el día de hoy. Ya es fin de semana. Hoy, mira, me relajo y nada puede alterar mi paz mental. Bueno, eso espero, ¿verdad? 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Y ahora sí vamos a ver qué dice por acá. A ver, ponme el MagiWatts. No están para saberlo ni yo para contarlo, pero se le acabó la pila al MagiWatts. Y nada más ahí aventé el celular. Dice, el secreto es la diarrea explosiva. De nada. No, cállate. ¿Y qué han dicho en Estados Unidos de eso? Ya nada, ¿verdad? Ya como que ya... Se tapó. Coman queso, coman mucho queso. Dice, buenos días, Marce. También lo de los 10 kilos que me tocaba bajar este año. Ya solamente me faltan 14. Ah, ya será el 2027. Dice, buenos días, Marce. Saludos a todos. Y a Luis, que va tarde al Hospital General de Zona Número 2. Muchas gracias. Saludos, corazón. Pues bueno, va tarde, pero va. Dice, buenos días, Marcelita. Andamos de vacaciones. Saluditos desde Mazatlán. Pásenla de lo mejor. Y vamos por unas chelas. Ya es hora. Sí, ya es hora, mi amor. Tú que estás en la playa, disfruta, bebe, descansa, toma una siesta por nosotros. Hasta quiero llorar. Voy a abrir su... pongo su foto en grande así para sentir.
3: Dame un video, por favor.
1: Yo corriendo en la orilla de la playa. No, es que sí, Eriquito, sí necesito. Sí necesito. 449-3292-101. Ya lo decimos. 5, 6, 5, 6, 7, 8. Chiste. Chiste, güey, qué pero, dice, oye, compadre, ¿qué anda diciendo que nos besamos anoche? Ay, no, compadre, ¿cómo cree? Ay, entonces nos vieron.
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2: Wake, pero no te me vayas a despegar porque en esta hora tengo regalos y sorpresas para ti. Además vienen más alertas de Harry Styles. En cuestión de nada, llego con el dato gato, luego reto de las 7:20 y el segundo round del contagio a la magia.

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2: ¡Wake up, pero sandías! ¿Qué? México suma un nuevo dinosaurio. Así es, nuevo dinosaurio descubierto en México. No vivo, obviamente. Se llama Cenobenator espinosai. Y te lo voy a describir como yo lo veo. Una gallinota. Míralo, míralo, Eriquito. Una gallinota. Tiene alas, pero siento como que no vuela con ellas. Tiene una cola emplumada, como un tipo pavo real. Ahí los científicos lo pintaron como de colores azules y rosas. La neta, yo me lo imagino más como una gallina. Pero bueno, hay un nuevo dinosaurio mexicano, el Cenobenator espinosai, descubierto en Coahuila y demuestra que nuestro país guarda impresionantes tesoros prehistóricos. Esta se trata de la primera especie de troodóntido identificada en México. Este pequeño depredador emplumado vivió hace más de 70 millones de años y fue hallado en la formación Cerro del Pueblo en Coahuila. Su nombre rinde homenaje al paleontólogo mexicano Luis Espinosa Arrumbarrena, reconociendo el trabajo de la investigación científica nacional y colocando a México en una nueva página de la paleontología mundial. ¡Qué padre, güey! Imagínate que descubras un dinosaurio y le pongan un pedacito de tu nombre. Hombre, Eriquitosaurios Rex en los controladores. ¡Ay, qué impresión! Nuevo descubrimiento de un dinosaurio en México. Una gallinota. Pero esto no te interesa, esto fue el Dato Gato.
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0: magia, Sad Girls, de Bebe Rexha, con David Guetta en el Wake Up de Magia 101. Tercera alerta de Harry Styles del día de hoy. Tercera alerta. Es momento de que lo registres a través del MagiWatts 449-3292-101. 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Y ojo que esta alerta dura todo lo que dura la siguiente canción, que es Ordinary. Son 2 minutos con 52 segundos. A registrarte, esta fue la tercera alerta de Harry Styles.
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2: Una vez más, un día más a la semagia y es momento de tolerar al señor Locotrón. Así que comunícate 910-3501. Señor Locotrón, muy buenos días, ¿cómo está?
1: Pues se llegó el fin de semagia. Ya se la saben, ¿qué? Yo no trabajo los viernes.
2: ¡Ay, me asustó!
1: Cámara, mis todos tibios.
2: ¡Hola! ¡Qué grosero, señor Locotrón! Se pasa de lanza, pero pues bueno, ya lo conocemos. El día de hoy, viernes, no trabaja el señor Locotrón. 910-3501, hola, hola.
3: Hola.
2: Hola, ¿quién eres?
3: Sofía.
2: Hola, Sofía, ¿cómo estás?
3: Bien.
2: Órale, ¿estás enojada, Sofía?
3: No.
2: ¿Estás feliz?
3: Sí.
2: ¿Estás de vacaciones?
3: No, todavía no.
2: ¿Qué? ¿Cómo que todavía no estás de vacaciones por?
3: No, salgo hasta el 16 de agosto.
2: ¡Ay, no! ¿Estás en cuatri?
3: Sí.
2: ¡Ay, Sofi! Bueno, pues ni modo, pues bienvenida. No te preocupes, mi amor, para alegrar tu mañana el día de hoy. Ya sé que el señor Locotrón no trabaja, pero nosotros sí. Y tengo pase doble para Cinépolis VIP. Si le ganas al señor Locotrón, te ganas ese pase doble. Así que pon atención y saluda al señor Locotrón con tus rayos láser. Ay, ya le cambió el ánimo, ya le cambió. Mi amor, ¿vas a jugar solitamente o en equipo?
3: El equipo.
2: ¿Y cómo se va a llamar tu equipo? ¿Cómo?
3: Powerpuff Girls.
2: Las Powerpuff Girls. Muy bien, mi amor, pongan mucha atención porque en este momento vamos a jugar y yo les digo ¡ah!
3: Wake up.
2: Oh my, me tienen que decir 15 palabras súper felices, súper felices. Que comiencen con la letra F de felicidad. Y felicidad ya no cuenta. ¡Corre, tiempo! Felipe y con tenis. Sí. ¡Tiempo! Ni una palabra más. Las Powerpuff Girls, ¿cómo se sintieron?
3: Bien.
2: Eso, muy bien. A mí me encantó la participación. Y como el señor Locotrón ya se fue, tú ya ganaste. Mi amor, el día de hoy te llevas pase doble para Cinépolis VIP, no más por participar. ¿A quién le dedicas este gran triunfo?
3: Matín. ¡Wow! Y a mi mamá.
2: Ay, saludos para tu mami, güey, coopera, y también para ti, corazón, que la pases increíble el día de hoy. No me cuelgues para tomar todos tus datos y grítale súper fuerte qué estación de radio escuchas.
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0: Die Die en el Wake Up de Magia 101. 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

0: 7:33.
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0: 7:41.
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0: 7:49.
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24: Güey, ¿cómo vas a contagiar la magia en este momento? 910-3501, también a través del MagiWatts 449-3292-101 para que digas lo que quieras el día de hoy. Viernes, buena onda, viernes de abordar el tren del meme. Tus abordo más adelante con un tema de tu vasto interés. ¿Por qué nos dicen? Marce bonita, Marce chula, por fin es viernes y fin de semana magia. Un saludo para ti, para Eriquito, obviamente. Un saludo también especial para mi novio Alan y que sigan esas alertas para Harry. Una duda también el fin de semana y la programación, ¿habrá alertas?
25: ¡Oh, my
24: sí.
25: God!
24: El sábado, el domingo, pues no, ¿verdad? Pero sí, sí, sí, sí, para que pongan mucha, mucha atención. Todos los días. Dice, hola Marce, muy buenos días, por fin es viernes, ya quiero estar en casa y descansar. Pues, ¿dónde estás? Pues, ¿en dónde estás, mi amor? ¿En dónde estás? Ve a desayunar delicioso. Descansa. Es viernes, es fin de semagia. El día de hoy, mira, me relajo. No pasa nada. Nada puede alterar tu paz mental o eso espero.
26: Eso es verdad.
24: Nada puede alterar tu paz mental. Así que disfruta, Wico, pero que tengas muy, muy bonito fin de semagia. Dice, chiste. En la escuela la maestra le dice a Pepito, si en una mano tengo 8 manzanas y en la otra 6, ¿qué tengo? Pepito le responde, ¡unas manotas, maestra! ¡Ay! ¿Iré? ¡Dale play, DJ!
27: Buenos días, Marce, DJ Kerry, con un saludo. Si eres un excelente fin de semana, ustedes todos los huecoperos que vieron noche, a los de plataformas, a la chiquibanda, a los que andan en el plan vacacional. Pásensela bonito.
24: Nosotros andamos con plan vacacional.
27: Mando por favor, ¿no? Un gran saludo para tu amigo José Luis. Más siento uno, papi. No, no.
24: El rey dice, hola y saludos para mis hermanos Jean y Alem. Pongan la canción de Life Goes On and On and On and On and On and On de Oliver Tree, por favor. Ya la pedí. Ayer las pedimos. Ayer volvimos a pedir las canciones de Oliver Tree. Yo espero que pronto regresen a la programación for the nation. 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
8: Buenos días. Estas son las noticias más importantes de hoy. Fiscal de Zacatecas cita al alcalde de Fresnillo para declarar por el homicidio de 10 personas. Han congelado 9 cuentas. Fiscalía de Tamaulipas confirma la detención de una persona por el feminicidio de Dafne Zapata. Descarta reclasificar el delito. Difunden retrato hablado de un autor material del asesinato del periodista Alejandro Leiva. Recuperan moto en la que huyeron. Trump impone aranceles del 10% a México por trabajo forzoso, solo 4 días después de su reunión con Sheinbaum. El fiscal Cristian Camacho Snaya emplazó públicamente al alcalde de Fresnillo, Javier Torres Rodríguez, para que se presente este viernes a comparecer ante la Fiscalía General de Justicia de Zacatecas, tras considerar que su declaración será fundamental para el esclarecimiento del asesinato de las 10 personas este pasado fin de semana, además de revelar que el caso ha derivado también en una investigación financiera, por lo que se han congelado varias cuentas bancarias. El fiscal general de Justicia de Tamaulipas, Jesús Eduardo Govea, confirmó la detención de una persona relacionada con la investigación en torno a la muerte de la adolescente Dafne N. en las instalaciones de una academia militarizada en el municipio de Ciudad Madero. El funcionario señaló que desde el primer minuto este caso se ha investigado como feminicidio y que no se ha reclasificado.
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8: El fiscal general de Oaxaca, Bernardo Rodríguez Alamilla, informó que hay 4 personas en calidad de presentados por el asesinato del periodista oaxaqueño Francisco Alejandro Leiva Aguilar. En conferencia de prensa, también dio a conocer el retrato hablado de uno de los autores materiales e informó sobre la recuperación de la motocicleta en la que cometieron la agresión contra el periodista, la recuperación del arma y la identificación del segundo vehículo que usaron los agresores. La administración del presidente de Estados Unidos, Donald Trump, anunció este jueves nuevos aranceles de entre 10 y 12.5% a las importaciones procedentes de 60 economías. Entre los países a los que se aplicará el gravamen se encuentra México, al que se le impondrá un impuesto del 10% por no aplicar una prohibición a las importaciones de productos elaborados con trabajo forzoso. Gracias. Continuamos con más noticias en breve. Yalma Arronte, BI Noticias.
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30: Viernes de Liga MX. Hoy continúa la segunda jornada del torneo Apertura 2026 de la Liga MX, con 2 partidos que inician en simultáneo a las 21 horas. Desde la frontera, Xolo recibe a la Fiera de León, y a la par en la capital, el Atlante recibe a las Águilas del América. nuevo estratega. Luego del fracaso en la Copa Mundial de Estados Unidos, México y Canadá, que le costó el despido al técnico Julian Nagelsmann, la selección de Alemania ya ha presentado su nuevo timonel. Se trata del técnico alemán de 59 años de edad, Jürgen Klopp, quien ha firmado contrato con la escuadra teutona hasta el 2030. Actividad Grandes Ligas. El mejor béisbol del mundo no se detiene y la gran cartelera de viernes en la MLB comienza con tres partidos. Primero a

0: Ayer se miden ante los Kansas City Royals y los Piratas de Pittsburgh harán lo propio ante los Cachorros de Chicago. Antonio León, BI Noticias.
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3: Con atención, güey, cafero, ya estoy de regreso. En cuestión de nada abordamos el tren del meme, porque en noticias más amables, una señora logró beber en su casa de ancianos. Al rato te cuento cómo lo pueden lograr.

0: gusto saludarte el día de hoy en este rico, delicioso, suculento viernes. Ya es Friday. Final freaking Friday. Qué gusto estar contigo como todas las mañanas. Yo soy Marce Briones y me acompaña el pequeño gran Eric en los controladores.
1: Buenos días, Hueco, pero...
0: No te me despegues porque el día de hoy abordamos el tren del meme.
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0: ¡Todos a bordo de este fantástico train of the meme! Una mujer, me paro de pie y le aplaudo fuertemente. Una mujer de 82 años logró cambiar una ley para poder tomar alcohol en su residencia de ancianos. ¿Qué dice? Pues ya estoy aquí, ¿por qué no me puedo echar una copilla? ¿Y a ti qué te importa? Yo no me voy a poner imprudente. Imprudente soy cuando no tomo. Ya tomando soy bien buena onda. Ahí te va el contexto sin pretexto. Esta gran señora se llama Anita Lebrun, una abuelita de 82 años y residente de un centro de vida asistida en Minnesota. Ella encabezó una campaña para cambiar una ley. Esta impedía a estos lugares servir bebidas alcohólicas a sus residentes por no contar con una licencia especial. Cosa que, pues bueno, pues sí tiene sentido, ¿no? Para ella y sus compañeros, la restricción era bastante injusta, ya que el lugar, pues, es su hogar. Imagínate que tú estás un día en tu casita y dices, ah, me quiero echar una chela. Y te dice tu perrijo, ¿no? ¿No se puede? ¿No tienes el permiso? ¡Perdón, pero de aquí vivo! Bueno, Lebrun, conocida por su carácter sociable, decidió convertirse en la voz del movimiento. Ella testificó en dos ocasiones ante el Congreso Estatal para defender que vivir en una residencia no debería significar perder libertades y que cualquier adulto tiene su propia casa. Más bien, que cualquier adulto tiene en su propia casa. Su esfuerzo dio resultados esta semana cuando el gobernador Tim Walz firmó la ley llamada Happy Hour para los abuelitos. ¡Güey, qué joya! La nueva legislación que ya entró en vigor permite que residencias y asilos sirvan alcohol a residentes e invitados durante eventos especiales siempre que notifiquen previamente al Estado. ¿Pues qué? ¿Se puede o no? Viernesito, ¿no? Oye, pues nada más para que sepas que todos los fines es de magia. Mira, del día tal a tal, y ya. Hasta agotar existencias. No. Tus boss balls. ¿Les gustan esas? No las he probado. Fíjate que no he tenido la dicha de probar las que te dije. Quiero probar la de horchata, no la he probado. La de café, no la he probado. La de chocolate, no la he probado. Son las que son así como dulzonas. Así mucho, no las he probado. He probado la morada, la azul. Y creo que ya. Sí, de eso pedirán los abuelitos, güey. ¿O qué tomarán? O sea, a ver, güey, copero, porque tenemos abuelitos, güey, coperos. Abuelito, güey, copero, ¿tú tomas? Y si sí, ¿qué te puedo ofrecer?
3: Eso es verdad.
0: ¿Qué te gusta tomar? Porque yo conozco abuelitas que les encanta el pisto y que toman chela así de cuacaguamón, güey. Brutales, ¿eh? Brutales. Las quiero mucho, los quiero mucho. Ánimo. Más adelante, pero ahorita no me quiero enojar, más adelante en el Tú qué opinas, te tengo un tema desgarrador que también es de abuelitos. Ya te lo conté. Ahorita estamos con en la noticia más amable, pero más adelante nos vamos a enojar. Ahorita abordamos el tren del meme.
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0: Chus Mites de Bruno Mars en el Wake Up de Magia 101. 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
0: 815.
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0: 8.25.
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1: What's your opinion? ¿Cuál es tu nuevo opinión el día de hoy? 449-3292-101. El día de hoy tengo pases dobles para que te vayas al Necaxa. Así que córrele a participar y dame tu nada humilde opinión acerca del siguiente caso que te va a hacer arder la sangre. Híjole, hace rato hablé de una nota de viejitos que estuvo re buena onda. Una señora que logró cambiar una ley en su asilo para que pues sí pudieran pistear ahí adentro y pudieran pasarla bombastic. Pues bueno, ahora el tema que te traigo no es nada favorable y nada alentador y nada feliz. Resulta y resalta que esto pasa en Vallarta. Don Juan Ramírez López, un adulto mayor de 87 años, fue desalojado de su hogar en Puerto Vallarta tras un presunto fraude orquestado por su hija y su nieta. ¡Au! Don Juan, de 87 años, quien construyó su casa durante más de 5 décadas, denunció que bajo el pretexto de ayudarlo a resolver una deuda de 400 mil pesos y aprovechando problemas de salud, lo hicieron firmar documentos con fecha del 28 de noviembre del 2022 para quedarse con el inmueble. La nieta, bueno, durante el desalojo, la nieta acudió a la propiedad acompañada de notificaciones, notificadores y abogados para sacarlo a la calle mientras se burlaba de la situación. Si ya viste los videos, sabes la rabia que estoy sintiendo en estos momentos. Si no los has visto, te invito a que busques en las redes sociales y veas la desfachatez con la que estas personas estaban riéndose ante la cámara, porque había alguien dentro de la casa con el señor grabando desde adentro y ellos están felices, muy muy felices, tratando de desalojar al señor que estaba en silla de ruedas y había como además como 80 policías afuera de la casa para que saliera con una orden judicial. Ahí te va. ¿Hay protestas? Claro que hay protestas en redes sociales. Los ciudadanos realizaron una marcha hacia la Fiscalía Regional de Jalisco en Puerto Vallarta para exigir una investigación formal acerca del caso del despojo familiar. El afectado busca el apoyo de las autoridades para revertir los documentos firmados con engaños y recuperar el patrimonio de toda su vida. ¡Ah, caray! Una cosa es quererte ganar los terrenos en Navidad. Y otra cosa muy diferente es ir a casa de tu abuelo, un señor de casi 90 años, y sacarlo a rastras de su casa, de lo único que le queda al señor. Porque claramente me queda claro que ni la hija, ni la nieta, ni el esposo de la hija procuraron jamás al señor. Se acercaron con dobles intenciones para poner la casa del señor a nombre de su hija, güey.
2: ¿Qué es eso?
1: Y no se esperaron ni siquiera que el señor se muriera.
3: Está horrible. ¡No!
1: Hay que sacarlo cuando esté en peor estado de salud.
2: ¡Ah, caray!
1: Esto no termina aquí. Estas dos personas, la hija del señor y su cónyuge, su esposo, tienen una inmobiliaria. La inmobiliaria está siendo quemadísima en redes sociales. La hija tiene como una clínica boutique donde pone ácido hialurónico y hace todos estos como arreglitos faciales. A la morra, aquí es lo fuerte, ¿eh? A la morra le empezaron a mandar coronas de muertos, coronas de flores, con su nombre que decían descanse en paz. Hasta su casa. Subió un video llorando. ¡Sí! Que sabemos en dónde vives, en la casa de tu abuelo, bebé. Te preguntarás qué está pasando con este señor grande de 87 años. Uno de sus otros hijos, pues lo llevó a su casa a vivir. Pero qué coraje, ¿no, güey? Pero qué coraje.
4: Eso es verdad.
1: Los que tienen la dicha de tener abuelos. ¿Qué? O sea, qué coraje que en lugar de cuidar, en lugar de procurar, en lugar de escuchar, en lugar de estar al pendiente, llegues a hacer este tipo de cosas. Pero bueno, lo bueno es que se hizo mediático. Esto empezó desde el 2022. Hay papeles de por medio firmados. Se está buscando una revocación de estos papeles para que el señor pues no sufra la consecuencia de tener que perder su patrimonio y que sus últimos años lo tenga que pasar o en un asilo o en casa de alguno de sus hijos, como lo está haciendo actualmente. Estamos con usted, don Juan. Le mandamos besos y abrazos hasta Vallarta. Y seguiremos este caso en redes sociales muy de cerca para ver pues en qué culmina. Por lo pronto ya toda esta familia está quemadísima en redes sociales. Dime, güey copero, ¿tú qué opinas?
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0: 8:39.
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1: Te tengo un tema. ¡Ey! Ten cuidado, así empiezan, Eriquito. Así empiezan,
2: no, empezó.
3: En las posadas al tiro, Al tiro.
1: Oye,
3: al
1: tiro. ¿Ya te calmas?
3: Es viernes.
1: ¡Ah, suéltenme! Oiga, les tengo un tema espectacular, un tema que claramente no está pasando en el país, porque Finlandia propone trabajar 4 días a la semana y 6 horas al día para pasar más tiempo con la familia.
3: Un sexenio más.
1: No, mamá.
3: 6 años más y van a ver.
1: ¿Alguien trae piedras para aventarle a Víctor Lugo?
3: Ya el palo ya no es suficiente.
1: No, ya no puedo contigo. ¿Te acuerdas que ayer estaba haciendo el tapping? Ya hoy...
3: Me perforé el cráneo ya... de tanto tapping.
1: ¿Visto, güey?
3: Ahí
1: te va el contexto sin pretexto. ¿Te imaginas trabajar únicamente 4 días a la semana, wow, cumplir una jornada de únicamente 6 horas diarias? Wow. Esa es una propuesta que ha sido asociada con Finlandia, que busca dar mayor importancia al bienestar, el descanso y el tiempo compartido con la familia.
3: Yo me pregunto, ¿qué hice mal en mi otra vida, güey, para no haber nacido en uno de esos países?
1: No. Pudiste haber nacido en la India.
3: Ah, bueno. Nada más digo.
1: Yo sé.
3: No estuvo tan
1: además
3: mal.
1: Recuerden, Finlandia es potencia mundial. Es first.
3: 200 mil personas también, o sea.
1: Pues sí, pero 200 mil personas felices.
3: Pues sí.
2: O sea, eso sí.
1: Eso sí. Muchas veces creemos que para alcanzar el éxito debemos de sacrificar el tiempo, pero cada vez más personas defienden la idea de que una buena calidad de vida también forma parte del verdadero progreso, cosa que tiene sentido. Tú estás feliz y descansado en tu casa, vas a estar feliz y descansado en el trabajo.
3: Fresh. Eso sí, sí.
1: Fresh. Además, quiero que quede claro, no es que te paguen los 4 días, te van a pagar tu semagia completa y tú vas a trabajar tus 4 días. ¿Sí? ¿Sí?
3: O sea, ¿no es cuando me mandan a descansar a
1: fuerzas? Finlandia es un lugar feliz. Te voy a mandar a tu casa sin pago. No como tus reformitas esas.
3: 6 años más.
1: Que en 18 años vemos si las aprueban.
3: 6 años.
1: En una sociedad donde todo parece ir a máxima velocidad, dedicar más tiempo a nuestros seres queridos, cuidar la salud y disfrutar de la vida, pues puede ser una de las decisiones más valiosas, ¿no?
3: Digo.
1: ¡Tú! ¿Aceptarías una semagia laboral de 4 días si eso significara tener más tiempo para vivir?
3: Wow.
1: Y menos tiempo para trabajar.
3: Tranquila, cerebrito. O sea, ¿me estás diciendo que venimos a ser felices?
1: Sí.
3: O sea, ¿cómo?
1: O sea, según la Matrix, nosotros no. O sea, nosotros llegamos para trabajar, pues.
3: Ajá, hormiguita.
1: Es todo.
3: Y ya.
1: Es todo, ese es nuestro propósito en la vida.
3: Qué hermoso.
1: Pero por lo menos en Finlandia trabajan 4 días.
3: Todo el mundo tiene que trabajar para que Finlandia sea feliz, güey.
1: Claro, que yo me he puesto a pensar, ¿y si me voy?
3: ¿Sí te irías?
1: Sí.
3: O sea, así de, como lo de Corea. De que te damos 45 millones de varos, güey. Yes, váyase.
1: Que estuvo fuertísimo. Oye, yo sí le dije a Eriquito, le dije, mijo, piénsalo.
3: Ahí te va. Ayer, en las oficinas de acá enfrente, estaba checando así de trámites.
1: Sí.
3: Ciudadanía coreana.
1: Pues es que yo sí le dije, es que revisa. Bueno, más para que sepas, Wicho, en Corea del Sur te pagan 45 millones de pesos para que te cases con una cita a ciegas y hagas un procrees familia.
3: Imagínate, qué sufrido.
1: ¿Sí o no?
3: Tentador, güey.
1: Además, Corea del Sur, primer mundo, bebé.
3: Sí. Parece el futuro. O sea, fuera de broma, allá sí viven chido, güey.
1: Allá sí viven chido. Pues bueno, ahí está, Finlandia, lugar feliz para vivir. 4 días de trabajo. ¿Cuántos más tiene la semagia?
3: No hay
1: 3 días de descanso y 6 horas al día. ¿Qué?
3: Nada.
1: ¿Que se quieren ir a casar a Corea?
2: ¿Los dos?
1: ¡Oye! ¡Güey!
3: Oye, no, porque dice que es procrear, o sea, para tener hijos, no adopción.
1: Ay, sí es cierto. Sí. Casi, bueno.
3: Casi.
1: Entonces se pueden ir juntos.
3: Ah.
1: Ajá.
3: ¿Oye?
1: ¿Qué onda, bro? ¿Cómo? No, pero son citas a ciegas, acuérdense.
3: Como si no pasara aquí, bro.
1: Sí. Ah, bueno, pero aquí no te pagan 45 millones.
3: Eso es buen punto.
1: Pues
3: eso
1: ahí
3: es
1: está, datazo del
3: ¿tapadera,
1: día de hoy.
3: ¿Pero con dinero?
1: Dios mío. Oh, ya me voy. ¿Con qué nos vamos, Víctor Lugo?
3: Vamos a ir Taylor Swift, más música.
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0: Bye bye, más música en Magia 101.
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0: 9 de la mañana con 4 minutos, con una temperatura de 20 grados. Buenos días, buen viernes, buen fin de semana. Y al fin es viernes. Y no es cualquier viernes, no señor, te quiero consentir. Enfrente de mí que tengo pases dobles para Cinépolis Altaria VIP. Día, hora, función que a ti se te antoje. No solo eso, también pases dobles para Necaxa contra Monterrey para este domingo. Y efectivamente, más alertas. Alertas de Harry Styles. ¿Qué onda? ¿Cómo funciona eso, Víctor? ¿Me quieres acompañar al concierto de Harry Styles el próximo 4 de agosto? Bien fácil. Tienes que activar la mayor cantidad de alertas de aquí el 1 de agosto, que es cuando anunciamos los ganadores. Los que tengan más alertas, las 6 personas que junten más alertas son las que nos acompañan. Así o más consentido, solo en una estación, en Magia 101. Ay, en esta hora van a haber muchas sorpresas, ya ni para qué te digo, no te me despegues. Por mientras, Dua Lipa, This Walls, más música en Magia 101. Buenos días.

0: 9-8.
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más música en Magia 101, Golden Huntrix. 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Ahora, hablando de concierto de Harry Styles, en mi siguiente intervención lanzo alerta. Mucha atención, MagiWatts. 449-3292-101, siempre al lado de ti. Por mientras, Justin Bieber y Nicki Minaj, Beauty and the Beat. Más música en Magia 101.

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se siente que es viernes. Perlas negras, más música en Magia 101. Oye, prepara ya el Magi Watts. 449-3292-101. ¿Nos quieres acompañar el próximo 4 de agosto al concierto de Harry Styles? Recuerda, tienes que juntar la mayor cantidad de alertas. ¿Cómo suenan esas alertas? Justo así, ya, 449-3292-101 para activar esta alerta de Harry Styles, que por cierto, es alerta doble. 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Es alerta doble, pero ojo, si me mandas selfie, que se vea detrás tu magicalca pegada en tu unidad de movimiento, llámese taxi, Uber, coche, camioneta, scooter, bicicleta, me tienes que mandar esa selfie y automáticamente la alerta vale por 4, ya, 449. 4-9-32-92-101. 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Ahora, también tengo pases para Cinépolis VIP en Altaria. ¿Cómo te los ganas? Te los digo más adelante. Por mientras, Linkin Park, In The End. Más música en Magia 101. It's

0: 928.
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Imagine Dragons Enemy, más música en Magia 101. Oye, durante todo el fin de semana te tengo tu plan. Aparte, con entrada gratis y estacionamiento gratis en la Isla San Marcos. Escucha esto. 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Ojo, en mi siguiente intervención lanzo dinámica. Pases dobles para Cinépolis VIP Altaria. No te me despegues. Por mientras, Zomber, es My Body Isn't Ready y lo escuchas en Magia 101.

0: 9:37.
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Lady Gaga, abracadabra, más música en Magia 101. No tienes plan para el fin de semana, magia, ¿verdad? Ya te caché. Imagínate esto, tú llegar a Cinépolis Altaria, día, hora, función que a ti se te antoje, pero no sencillo, no. Pases VIP,

0: 9.47.
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0: 9.54.
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0: BTS, Hooligan, más música en Magia 101. Antes de acabar esta hora, te lo dije, vamos a sacar ganador o ganadora de pase doble para Cinépolis VIP en Altaria. Día, hora, función que a ti se te antoje. ¿Cómo fue la dinámica? Bien fácil. Por el MagiWatts me tuviste que haber enviado una nota de voz diciendo las palabras mágicas. Víctor, yo escucho Magia 101, tu nombre y tu canción favorita. Con eso, si en tu nota de voz venían esas tres cositas, mucha suerte. Número con terminación 5409, ya tienes tu pase doble para Cinépolis Altaria VIP.
1: Hola, Víctor.
0: Hola.
1: Escucho Magia 101. ¿Eh? Mi canción favorita es Viva la Vida. Uh-huh. Mi nombre es Cecilia.
0: Ceci, ¿qué crees? Ya ganaste, ya tienes plan para tu fin de semagia. Si tú como Ceci también quieres ganar, no te me despegues por nada del mundo. Aún tengo más pases dobles para Cinépolis VIP en Altaria y efectivamente, pases dobles para Necaxa contra Monterrey, solo en una estación, en Magia 101. Por mientras, Post Malone y Sunflower, más música en Magia 101.

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0: 10:20.
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0: 25.
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0: 1035.
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0: 50.
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16: 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Yo soy Marce Briones, los escucho el día lunes en punto de las 6 de la mañana en el Wake Up de Magia 101.

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0: 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Por WhatsApp 449-3292-101. 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
2: Siempre somos puntuales, pero hoy nos la volamos. 11 en punto en el reloj. Feliz fin de semana. Es viernes. ¿Qué canción quieres? Pídemela así como la hace por acá Beto. Víctor, buenos días. Ya escuché que tienes la nueva canción de Summer, My Body Isn't Ready. Lo escuchas primero en Línea Interactiva.

0: Es nueva, tiene magia, Zomber. My body isn't ready. Lo escuchaste primero en Línea Interactiva de Magia 101. No es cualquier línea interactiva. Es viernes, es el arranque de fin de semana. Magia. ¿Qué canción quieres? Conecta por el Magi Whats. A ver, por acá tengo nota de voz de Sofi.
1: Hola, Víctor. ¿Qué tal? Buenos días. Espero que estés muy bien esta mañana de bonito viernes.
0: Ay, bonito
1: estaba
0: viernes.
1: Esperando. Dije, ¿cómo? ¿Por qué no estaba el Víctor?
0: No, pero aquí estoy.
1: Estás por acá. Me gustaría que me complacieras con la canción de Cool for the Summer Demi Lovato, por favor. Madre, me encanta esa canción.
0: Por dos.
1: Muchas gracias.
0: Claro que sí, Sofi. Mira, contexto, porque si no, así se hacen los chismes. Estábamos en control. Yo estoy aquí desde las 8:30. Fue el control con mi bebecita de 10 a 11. Y ahora sí, otra vez estamos conectados tú y yo. Es Demi Lovato en Línea Interactiva de Magia 101. Complacida, Sofía.

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2: 11-8.
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2: Es que hasta parece trampa. Es viernes, es fin de semagia, es Línea Interactiva y 11-11. Pide tu deseo, pide tu canción. Conecta así con lo que está haciendo por acá Mario. Víctor, buenos días, soy Mario. Oye, ocupo, por favor, para entrar con toda la actitud de viernes, por favor, ponte la de Danceteria de Madonna. Me encanta esa canción. Es que por dos. O sea, por algo Madonna lleva los años que lleva y sigue sacando puro nuevo acto de magia 10 de 10. Danceteria en Línea Interactiva de Magia 101.

0: Me encanta, ya me siento en fin de semana. Magia. Danceteria, Madonna, lo escuchas primero en línea interactiva de Magia 101. Falta una cosa, tu canción. Apenas estamos comenzando, ¿qué rola sigue? Tú decide. Conecta con nota de voz, así como lo hace por acá Frida.
1: Hola, Víctor, buenos días. Morning. ¿Cómo estás? ¿Me puedes poner con la canción de este nombre sin dejar saludos? Sí. Y yo escuché Magia 101.
0: Complacida.
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1: A ver, es viernes, pero eso significa una cosa. ¿Es viernes y aún no tienes tu plan para el fin de semana? No te preocupes, en Magia 101 siempre tenemos tu plan. Desde la mañana he estado dando pases, accesos dobles para Cinépolis VIP en Altaria. Día, hora, función que tú quieras. Más adelante doy más, pero también bien importante que justo por acá Pau me lo está poniendo. Voy a estar dando pases. Accesos dobles para el domingo, Necaxa contra Monterrey. ¿Quieres ver el partido? Tenemos tus boletos, no te me despegues. Ahora, Paola conecta. Hola Víctor, buenos días. Oye, ¿me puedes complacer por favor con la canción de I Knew It, I Knew You de Taylor Swift? Por favor, yo quiero esos pases dobles para Necaxa. No te me despegues y complacida en Magia 101.

0: Ahora voy a complacer a dos al mismo tiempo. Por el MagiWatts, Renata conecta. Víctor, buenos días, ¿cómo va tu viernes? Muy a gusto, re, espero que igual el tuyo. ¿Me puedes complacer, por favor, con la canción de Dreamers de Jungkook? Claro, de hecho, también por acá, a ver, Nico me pide la misma canción, pero en nota de voz.
1: Vic, buenos días, ¿me puedes complacer con Dreamers de Jungkook? Gracias, bonito día, soy Nico.
0: Nico, re, complacidos en Magia 101.
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1: 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Somos la única estación que te lleva a conciertos de la talla del concierto más esperado del año. 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Mucha atención. Alertas. Alertas de Harry Styles. Entre más alertas registres de aquí al 1 de agosto, que es cuando salen los 6 ganadores que nos acompañan al Estadio GNP en Ciudad de México. Justo, esa es la forma. Juntar la mayor cantidad de alertas. Así de simple. No despegarte de Magia 101. Ahora, feliz cumpleaños, Brenda, por el Magiwat. Me pone Víctor. Buenos días. Compláceme con la canción de American Girls o Dance No More de Harry Styles, por favor, para entrar en mood que hoy ya es mi cumpleaños. Brenda, muchas felicidades. Sigue participando con las alertas de Harry Styles y complacida en Magia 101.

Esto se me pone la piel chinita. Imagínate escuchar esa canción, vivir esa canción en vivo. Solo gracias a Magia 101. Mucha atención con las alertas. En cualquier momento lanzo otra, ¿eh? Y puede ser doble o hasta más. Mucha atención. Ahora, los controles de cabina son de Carlini. Víctor Bello, muchas gracias. ¿Me puedes poner, por favor, la canción de Lazy Song para entrar en mood de viernes? Espero que a esta hora tengas más pases del cine. Saluditos, tu fan Carlini. Pues sí, voy a estar dando más pases para Cinépolis VIP. Día, hora, función que tú quieras. Y aparte, boletos para Necaxa contra Monterrey. Y aparte, alertas para Harry Styles solo en una estación. En Magia 101.

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2: 11:37.
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10: Tu viernes, tu trabajo, tu local, tu oficina, tu casa tiene magia. Estás conectado conmigo. Dime tu canción favorita. Ya te lo dije, es viernes, disfrútalo ya. Lo que pasó en la semana se queda en la semana. Ya es fin de semagia. Conectan así como lo está haciendo por acá Mía y también Odette.
11: Hola, Víctor, muy buenos días. Morning. Soy Mía. ¿Me puedes complacer con la canción de Spaghetti de ¿sí? Les Serafín de parte de mi mamá y Mía?
10: Un abrazo.
11: Saluditos para ti y para todos los que escuchan Magia 101. Gracias.
10: Complacidas.

0: Cada quien tiene su propio mood, cada quien suena diferente su viernes. ¿Cómo suena el tuyo? ¿Quieres música electrónica? La tengo. ¿Quieres reggaetón? Lo tengo. K-pop, lo tengo. Lo que quieras. Lo más nuevo, un time twist, solo en una estación, en Magia 101. A ver, ahora los controles de cabina son de Ivonne. Hola Víctor, buenos días, soy Ivonne Saucedo. ¿Me puedes complacer por favor con la canción de Ariana Grande, Hey That I Made You Love Me? Que tengas un lindo día. E igualmente Ivonne, complacida en Magia 101.
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1: 1147.
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1: Tú y yo estamos conectados por el MagiWatts. Hazte notar. A ver, por acá tengo mensaje de Mitch. Víctor, buenos días. Oye, ¿me puedes complacer por favor con la canción de Rojo de J Balvin? ¿Y qué pases tenemos para este fin de semana? Magia, mira, ahí te va. Tenemos pases para Cinépolis VIP en la Altaria. Cuando tú quieras, a la hora que quieras, a la peli que se te antoje. Pases dobles para nada más y nada menos que Necaxa contra Monterrey. Solo en Magia 101. Y muy, muy importante, pases para Harry Styles el próximo 4 de agosto, la única estación en Aguascalientes que te lleva a esa calidad de conciertos. También por acá, a ver, tengo mensaje de Edgar. Víctor, buenos días. Oye, excelente viernes e inicio de fin de semagia. ¿Me puedes complacer, por favor, con Verano Azul de Juan Magán? Espero que la tengas. Un saludo para ti. Sale más adelante, hermano. Claro que sí. También por acá tengo mensaje de Fernanda. Víctor, ¿cómo se llama la canción que sonó de Harry Styles? Ah, es la de Dance No More. Rolota, ¿verdad? Trae un ritmazo. Por acá también me llega mensaje de Ángel Macías. Víctor, ¿ya dieron los ganadores para los pases de Harry Styles? No, señor. Los ganadores se anuncian el 1 de agosto. O sea, ¿qué tienes de aquí hasta el siguiente sábado para participar, para que puedas juntar la mayor cantidad de alarmas? Recuerda, entre más alertas juntes de Harry Styles, serás uno de los seis ganadores que nos acompañan al concierto en Ciudad de México. Ahora, los controles de cabina son de Rosalba. Víctor, buenos días. ¿Te pueden cargar, por favor, la canción de Drop Dead? Olivia Rodrigo en Magia 101. ¿Complacida?

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2: 1156.
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2: Y no solo eso, mucha atención. En mi siguiente intervención te voy a decir cómo vas a poder ganar pases dobles para Necaxa contra Monterrey. ¿No tenías plan para tu domingo? El plan justo lo ponemos nosotros siempre. De lunes a domingo, siempre una estación. Magia 101. Ahora, por el MagiWatts tengo un buen de mensajes. Primero, por acá tengo mensaje de... Es Jaciel. Hola, Víctor, buenos días. Oye, ¿me puedes complacer, por favor, con la canción de Believer de Imagine Dragons? Con saludos especiales para Charlie y para Jaciel de la Barra de parte de Sara de Carnitas Mora. Víctor Lugo, te la encargamos. Claro que sí, sale más adelante. También por acá tengo mensaje de Lupita. Hola, Vic, buenos días. ¿Me puedes complacer con la canción de Laila Not My Problem? Si no la tienes, me puedes poner Gabriela de Katzai, por favor. También por acá tengo mensaje de Sergio Meneses. Vic, ¿crees que puedas poner la rolita de Cuando No Era Cantante del Bogueto, por favor? Con saludos a ti, Mero. Muchas gracias, un abrazote. También por acá, a ver, tengo mensaje de Aarón. Víctor, buenos días. ¿Me puedes complacer, por favor, con la canción de Do It, de Strike Kids? También por acá tengo mensaje de Aliet. Víctor, ¿te puede encargar, por favor, la canción de Nueva York de Bad Bunny para ponernos en mood de fin de semana? Me encanta la actitud. Complacida en Magia 101.
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2: Agárrate, no parpadees, no respires. En esta hora, 12 del mediodía, lanzo más alertas de Harry Styles y mucha atención, te la adelantaba. Enfrente de mí tengo pases, accesos dobles para que me acompañes a nada más y nada menos que Necaxa contra Monterrey. ¿Cómo le haces para ganar tu pase doble? No despegarte de tu estación favorita.

0: 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Bruno Mars, Risk It All.
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0: Yo he conectado contigo en tu fin de semana, arrancando el viernes. Oye, te lo adelantaba. Mucha atención. En esta hora lanzo dinámica para pases dobles para nada más y nada menos que Necaxa contra Monterrey. Y efectivamente, más alertas de Harry Styles. ¿Nos quieres acompañar el próximo 4 de agosto al concierto de Harry Styles? Bueno, pues junta la mayor cantidad de alertas de aquí al 1 de agosto. Y es más, hagamos una cosa. Ya, Magi Watts, 449-3292-101. Para activar esta alerta me tienes que mandar en este momento mensaje de texto poniendo las palabras mágicas. Víctor, yo escucho Magia 101. Tu nombre y tu canción favorita. Ya, 449-3292-101. Para activar esta alerta, que por cierto, es alerta doble, me tienes que mandar un mensaje de texto escribiendo: Víctor, yo escucho Magia 101. Tu nombre y tu canción favorita. Ahora, si tienes Magicalca, mándame una selfie. Automáticamente con esa selfie donde se vea detrás tu Magicalca pegada en tu unidad, ya sea camioneta, coche, taxi, Uber, bicicleta, scooter, automáticamente vale por 4. Recuerda, las 6 personas que tengan la mayor cantidad de alertas de aquel 1 de agosto son los que nos acompañan el próximo 4 de agosto al Estadio GNP en Ciudad de México. A ver a Mr. Harry Styles. Mucha suerte. Por mientras, Coldplay y BTS, My Universe. Más música en Magia 101. 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

Está buenísima, ¿no? Es nueva, tiene magia. Malcolm Dodd, Earrings, lo escuchas primero en Magia 101. 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Ahora, en mi siguiente intervención, mucha atención, tengo pases, accesos dobles para Necaxa contra Monterrey. Y se van en la siguiente intervención. Por mientras, Manchild, Sabrina Carpenter, más música en Magia 101.

0: 1219.
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Shakira y Burna Boy, Die Die, más música en Magia 101. Vamos con dinámica, ¿para qué? Pases dobles contra Necaxa Monterrey. Ojo, esto es el domingo y Magia 101 te lleva. ¿Cómo le haces ya? MagiWatts 449-3292-101. Para participar por pase doble me tienes que mandar en este momento nota de voz. 449-3292-101. En la nota de voz, mucha atención. Me tienen que venir estas tres cositas. Víctor, yo escucho Magia 101, que son las palabras mágicas. Tu nombre y tu canción favorita. Ya, así de simple participas. 449-3292-101. Por pase doble para Necaxa contra Monterrey, me tienes que mandar en este momento nota de voz diciendo las palabras mágicas. Víctor, yo escucho Magia 101. Tu nombre y tu canción favorita. Si vienen esas tres cositas, mucha atención. En mi última intervención de esta hora, sale ganador o ganadora. Mucha suerte. Por mientras, era Langley, Chosen Texas. Más música en Magia 101. 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

0: 12:30.
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0: 12:35.
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Dominic Fike, Baby Doll. 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Por mientras, Teddy Swims, Lose Control, más música en Magia 101.

0: 12:43. 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
2: Iniciamos una nueva emisión del Time Twist de Magia 101. Bienvenidos todos, vamos a gozar este fin de semana. Lo haremos con estos grandes recuerdos y grandes rolitas. Te puedes sumar desde ya a través del Magic Watts. Que atentos todos porque tendremos muchos premios para ustedes. One Republic, Good Life.

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1: Hola, ¿qué tal? Aquí Fer Vega al aire contigo en el Time Twist de Magia 101, totalmente en vivo. ¡Aló, familia de Magia 101! ¿Cómo estás? Qué gusto saludarte en este día, viernes, fin de semana, casi cerrando ya, despidiéndonos de este mes de julio, viernes 24, de hecho es el penúltimo viernes de este mes, el próximo será 31 y le diremos ahora sí, bye bye a este mes de julio. Qué rápido se va el tiempo, ¿no? Pero por eso lo estamos usando y por eso lo estamos recordando en el Time Twist de 1 a 2 de la tarde. Recuerden, tenemos canciones retro, canciones para ustedes y tú te sumas con tus peticiones porque en efecto, familia, hay complacencias a través del MagiWatts 449-329-2101 y también a través del MagiWatts se contesta la pregunta del día que va en torno a vacaciones soñadas. Si tú tuvieras todo el dinero del mundo, el tiempo también, las posibilidades infinitas, ¿qué destino elegirías como vacaciones soñadas? Me lo dices ya a través de MagiWatts y atentos todos porque hay alertas de Harry Styles, pases dobles para el Necaxa y también por ahí cortesías de Hotel Medrano que te van a encantar. Continuamos, aquí está Adana Camila Cabello en Magia 100.

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3: 1-11.
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1: Con ustedes, Ariana Grande, y este llamado No Tears Left to Cry llega al Time to Is the Magia 101. Y atentos todos, porque Magia tiene tus pases dobles para el partido de este próximo domingo 26 de julio. Es decir, no, 26, sí, domingo 26, Necaxa versus Monterrey. ¿Qué tal, eh? Un dominguito, plan futbolero, pero atentos, porque te vamos a cambiar la dinámica. Necesito que estés pero bien atento a la Magilínea. Te voy a pasar el número 910-3501. 910-3501. 910-3501. Por ahí, por la Magilínea, se van a dar estos pases dobles. Tú marcas a la cabina en cuanto yo te lo indique y ya está. Vas a estar participando por estos pases dobles. ¿Estamos? Muy bien. Adele, Hello, llega a Magia 101. Hello.

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1: 101. 1.23.
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2: 1:34.
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1: Y marca ya, marca ahora al 910-3501. Marca ahora al 910-3501 para que ganes tus boletos de Necaxa contra Monterrey. Si los quieres, participa ya. Ey, no al MagiWatts, este es otro número. Magilínea, 910-3501. A ver, ¿tenemos a alguien en la línea? ¿Aló? ¿Hola?
2: Hola.
1: Hola, ¿quién habla? Saludos. Compadre, escúchame por tu teléfono. Hola. Hola. Omar, ¿eres tú, Omar?
2: Luis,
1: escúchame por el teléfono. ¿Qué onda? ¿Cómo estás?
2: Yo escucho Magia 101. ¡Hala!
1: ¿Me escuchas bien, mi estimado Luis? Luis anda un poco norteado, entonces vámonos a la siguiente llamada. Marca ya al Necaxa versus Monterrey. Magilínea, 910-3501. ¿A quién tenemos por acá? Hola. Hola. ¿Quién habla? ¿Quién habla? Hola, compadre, escúcheme por el teléfono, no por la radio. Bájale poquito. ¿Sí? ¿Quién está por ahí?
3: Sí, bueno.
1: Vámonos a la siguiente. ¿Qué onda? Vamos, 910-3501. Hello. Hola. Hola, hola.
3: Bueno.
1: Hola, ¿quién habla? Sí.
3: Bueno.
1: Bueno, hola.
3: Hola.
1: Hola, ¿quién habla? ¿Estás en Magia 101?
3: Soy Carlos.
1: Hola, mi estimado Carlos. Oye, ¿tú quieres ganar tus accesos al Necaxa contra Monterrey?
3: Sí.
1: Oye, es muy fácil ganarlo. Solo me tienes que decir el nombre del programa que está ahorita en Magia 101.
3: Línea Interactiva.
1: Línea Interactiva es incorrecto, mi estimado. Muchas gracias. Vámonos a la siguiente Magilínea. 910-3501. ¡Aló! ¿Hola?
4: ¿Qué tal? Buenas tardes.
1: Hola, ¿quién habla?
4: Fernando León, yo escucho Magia 101.
1: Mi estimado tocayo, a ver, para ganar tus pases al Necaxa contra Monterrey, pases dobles, dime cómo se llama el programa que estás escuchando ahorita en Magia 101. ¡Inadota! Vámonos a una canción más y después seguiremos con estos boletos para ustedes. Vamos con Jen, Austin Mahon, Pitbull en Magia 101. 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
2: 1:46.
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3: Vámonos a las llamadas una vez más. 910-3501 para que se vayan ya estos pases de Necaxa contra Monterrey. A ver, ¿quién está por ahí? Hola. Hello.
4: Hola.
3: Hola.
4: Sí, bueno.
3: ¿Cómo estás? ¿Cómo te llamas?
4: Agustín.
3: Agustín, mi estimado Agustín, ¿te quieres lanzar al Necaxa contra Monterrey?
4: Claro que sí.
3: Oye, dime. Eso, muy fácil. Para que te ganes tus accesos, dime cómo se llama el programa que estás escuchando ahorita en Magia 101.
4: El Time Twist.
3: ¡Es el Time Twist! ¡Correcto, mi estimado Agustín! ¡Vientos, compadre! ¡Vientos! Oye, ¿a quién vas a llevar al estadio?
4: A mi novia.
3: A tu novia, muy bien. Por favor, no me cuelgues, compadre. Ya te tomo tus datos para pasarte tus boletos, ¿vale?
4: Perfecto.
3: Dile a todos qué estación de radio escuchas.
4: Magia 101.
3: Más música.
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1: Una 53.
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1: Mi querida Cintia, Benjas, Chuy, Lau, Richard, Checo, saludos compadres y comadres también. Cerramos esta edición del Time Twist con la complacencia del día. Miley Cyrus trae una fiestononona. Nos queda algo lejos. Party in the USA en Magia 101.

0: Es todo por el Time Twist de hoy. Pero tranquilo, mañana nos volvemos a encontrar a la 1 de la tarde. Más música.
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2: Muy buenas tardes. Estas son las noticias más importantes. Alcalde de Temuac era investigado por presuntos nexos con el crimen, sostiene Harfuch. Al menos 13 mexicanos han muerto en ataques de Estados Unidos a narcolanchas, revela Los Angeles Times. Pues Brian Cogan recomienda enviar al Mayo Zambada a un centro médico federal para cumplir su condena de cadena perpetua. Trump amenaza con aranceles a la Unión Europea por multa millonaria a Google. El secretario de Seguridad y Protección Ciudadana Omar García Harfuch informó que el alcalde de Temuac, Valentín Lavín Romero, asesinado en una oficina cercana al Palacio Municipal, se encontraba bajo investigación por presuntos vínculos con células delictivas que operan en la región oriente de Morelos. Durante la conferencia matutina encabezada por la presidenta Claudia Sheinbaum Pardo, en Cuernavaca, el funcionario federal calificó el crimen como lamentable y expresó la solidaridad del gobierno de México con la familia del edil y con los habitantes del municipio. Los ataques de Estados Unidos contra embarcaciones, supuestas narcolanchas, han matado a por lo menos 13 mexicanos, de acuerdo con una investigación publicada por el diario estadounidense Los Angeles Times. La cifra incluye 2 embarcaciones con 8 pescadores mexicanos que partieron de Punta Pérula, en Jalisco, hacia el mar Pacífico en febrero y no volvieron. Su desaparición coincidió con el anuncio el pasado 16 de febrero del Comando Sur estadounidense de que había destruido 2 embarcaciones y asesinado a 8 narcoterroristas. En una nota titulada «Los ataques aéreos de Estados Unidos en el mar están matando a ciudadanos mexicanos», Los Angeles Times señala que al menos otros 5 mexicanos han muerto en ataques a embarcaciones por parte de Estados Unidos en otras partes de América Latina.
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2: El pasado jueves, el juez Brian Cogan recomendó enviar a Ismael El Mayo Zambada a un centro médico federal para que enfrente la cadena perpetua que le fue impuesta el pasado lunes 20 de julio. La propuesta formal que fue hecha al Buró Federal de Prisiones expone que sea destinado a una instalación médica federal debido a su edad y a los problemas de salud que padece el ex líder del cártel de Sinaloa y ex socio de Joaquín El Chapo Guzmán Loera. La medida está contemplada para que Zambada García cumpla su condena en un entorno que disponga de infraestructura necesaria para la atención constante de sus condiciones de salud. El presidente de Estados Unidos, Donald Trump, amenazó con imponer nuevos aranceles a la Unión Europea tras la nueva multa que Bruselas anunció contra Google por infringir la ley de mercados digitales del bloque comunitario. La Unión Europea pagará un precio muy alto por esta conducta ilegal y altamente antiética, sobre la que les he advertido repetidamente, escribió el mandatario en su red social Truth Social. El líder estadounidense anunció que su gobierno abrirá una investigación al amparo de la llamada Sección 301 sobre la práctica de robar a las empresas estadounidenses y, por ende, al contribuyente estadounidense, que, según el republicano, lleva a cabo Bruselas. Hasta aquí la información. Gracias. Más noticias en breve. Jesús Alberto Rodríguez, BI Noticias.
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4: LeBron jugará en Filadelfia. Tras días de incertidumbre, LeBron James ya hizo oficial con qué equipo jugará la próxima temporada. Y pese a que había claros candidatos, los ganadores en la carrera por el rey fueron los Philadelphia 76ers. El periodista de ESPN Shams Charania anunció esto mediante redes sociales. Ahí también explicó que LeBron James firmó con los 76ers por los próximos 2 años, en un contrato en el que recibirá $8 millones. Este será el cuarto equipo en la carrera de LeBron James, ya que anteriormente había jugado con los Lakers de Los Ángeles, con el Miami Heat y con los Cleveland Cavaliers. Isaac del Toro defiende el podio. Isaac del Toro ganó la primera batalla ante Paul Seixas por el podio del Tour de Francia en la clasificación general, al cruzar la meta de la etapa 19 en el séptimo lugar y una ventaja de 4 segundos sobre el francés. El mexicano se vio sólido en el ascenso al Alpe d'Huez que ganó su compañero Tadej Pogačar, quien obtuvo su quinto triunfo de esta etapa y un récord en la mítica cumbre de la Grande Boucle. Al Tour de Francia solamente le quedan 2 etapas, las cuales se llevarán a cabo el día de mañana y el próximo domingo. Emiliano Jiménez, BI Noticias.
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8: ¿Qué onda, familia? Continuamos totalmente en vivo. Vamos ya a la programación automágica. Más pases para Necaxa contra Monterrey. Más alertas de Harry Styles que valen al doble por ser fin de semana y porque te quiero chiquear. Y claro, más música. Comenzamos el bogueto cuando no era cantante.
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1: Iniciamos escuchando a Armando Antonio Toledo, mejor conocido como El Bogueto. ¡Qué buena canción es esta! Para que se sienta un feeling de fin de semagia, de fiesta nonona, cuando no era cantante. Y ahorita pues anda pasándola más o menos El Bogueto, déjate cuento. Seguramente ya hasta lo sabes, pero si no, hey, se presentó en la conferencia de la mañanera de la presidenta Claudia Sheinbaum. Ahí estuvo El Bogueto. ¿Por qué? Porque estuvo participando en el lanzamiento de este concurso musical que se llama México Canta. Ahora bien, ha sido muy criticado también en redes sociales. Bueno, causó gran revuelo por su llamativo vestuario. Sí, iba como muy, muy caro, por decir algo, ¿no? Pero pues también algunos como que no les causa tanta risa, tanta gracia que El Bogueto esté ahí en la mañanera, como que no les hace tanto sentido. Pero míralo, ahí estuvo y aquí también con esto llamado cuando no era cantante. Atentos todos porque ya te digo, se van a ir por Magilínea. Anota el número 910-3501. Más adelante, todavía no marques, más adelante, pero para que lo tengas al pendiente este número 910-3501, por ahí voy a dar pases para el Necaxa contra Monterrey y también tengo cortesía deliciosa de alitas y cheves en el Café de los 50s en el Hotel Medrano. Y más adelante vamos a soltar las alertas de Harry Styles, ¿vale? Para que estés conectado hoy y siempre a Magia 101. Ahora cambiamos de ritmo, vamos con Apache, Rosé y Bruno Mars. Se escuchan en Magia 101.

0: 215.
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0: 223.
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semana se llama Superestrella, lo que llega a Magia 101, ya las 2:28. 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Ahora vamos con Maroon 5 Sugar en Magia 101. Baby.

0: 232.
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Llega Alex Warren con esto llamado Ordinary. Más música en Magia 101. Las 2:47. Y atención, porque vas a escuchar en esta hora de programación una alerta de Harry Styles para que te lances a uno de sus conciertos por parte de Magia 101, que ya lo sabes, será este próximo 4 de agosto. Ahora, las siguientes alertas que escuches con tu servidor Fer Vega al aire, vas a tener que registrarlas a través del Instagram de Magia 101. Ya nos sigues, ¿no? Arroba Magia 101 FM. Recuerda, le das follow y mandas por ahí tu alerta. No te preocupes, las alertas de Instagram se van a sumar a las que ya tienes en WhatsApp y así vamos a tener el resultado total. Estamos nada más que por este día. Las haremos así, registro de alertas a través del Instagram de Magia 101, arroba Magia 101 FM, arroba Magia 101 FM, para que no se te olvide, y en cuanto escuches las alertas, vas y las registras, mandas tu mensaje DM al Instagram de Magia, e igual aplica lo mismo, si tienes Magicalca, envías una fotografía. ¿Estamos? Estamos. 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Vamos con Natanael Cano y Gavito Ballesteros. Si hay pizza, hay bebida, ¿no? Perlas negras, es lo que ellos nos dicen, es lo que escuchamos en Magia 100.

0: 2.51.
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0: Ahí están las chicas de Cat's Eye con este llamado Pink It Up. Más música en Magia 101. Ahora es el momento de que te ganes tus pases dobles para el Necaxa contra Monterrey. Si eres fan de Magia 101, la pregunta que te voy a hacer es muy sencilla. Marca ya la Magilínea 910-3501. Es el momento de marcar, familia. 910-3501. Magilínea 910-3501 para que ganes tus accesos al partido de Necaxa contra Monterrey. Hello, ¿quién está por ahí? Hola.
1: Hola.
0: Hola, ¿quién habla?
1: Pau.
0: ¿Pau?
1: Pau, sí.
0: Pau, mi estimada Pau, ¿cómo estás? Bienvenida a Magia 101.
1: Gracias, bien.
0: Oye, ¿qué onda? ¿Quieres tus accesos para el partido del Necaxa contra Monterrey?
1: Sí.
0: Oye, muy fácil, para ganarlo solamente dime cómo se llama el programa especial de Magia 101, que es nuestro conteo, que te voy a dar una pista. Se transmite los sábados a las 6 de la tarde.
1: El Magic Countdown.
0: ¡El Magic Countdown, mi estimada Pau! ¡Es correcto! ¡Felicidades! ¡Has ganado con Magia 101! Oye, Pau, son pases dobles. ¿A quién te vas a llevar?
1: A mi hermana.
0: ¿A tu hermana? ¿Y a quién le van? La verdad.
1: Al Necaxa.
0: ¡Eso es todo! Porfa, mi estimada Pau, no me cuelgues. Para tomar tus datos, estos pases ya son tuyos, ¿vale?
1: Sí, gracias.
0: Por favor, dile a la gente qué estación de radio escuchas.
1: Yo escucho Magia 101.
0: ¡Más música!

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2: Las 3 en punto y continuamos con más música. Y en esta hora se va otra alerta para el concierto de Harry Styles, pero ahora vale el doble. 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Para comenzar, BTS, esto es Hooligan.

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3: Familia de Magia 101, ¿cómo estás? Totalmente en vivo, continuamos y entramos de lleno a la siguiente hora de programación automágica. Entre funas que le están haciendo a la Rosalía, al Bogueto, nosotros seguimos aquí ahora con más música. Y ¿sabes qué? También compartiendo éxitos, peticiones a las 4 de la tarde. Y ya te decía, vamos a tener otra alerta que escucha en este día. Las alertas de Harry Styles. Te estoy avisando, para que la registres por Instagram de Magia 101. Sí, en cuanto escuches la alerta, mandas tu mensaje correspondiente. Que recuerda, es yo escucho Magia 101, tu nombre y tu canción favorita. Mandas también tu magicalca, tu selfie y ya está. La alerta que escuches durante esta hora va a valer doble. Tómala, papá. Entonces vas a tener más chances de ganar y de irte con nosotros, con transporte incluido, al concierto de Harry Styles este próximo 4 de agosto en la Ciudad de México. Ahí nos vamos a ver, la vamos a pasar muy bien. Y ¿sabes qué? También sale plancito rico, delicioso, sabrosón, cortesía de Alitas y Cheves. ¿Qué tal, ¿Qué tal te caería cortesía de Alitas y Cheves? Para que quedes bien con quien tú quieras. Tú te discutes, no pasa nada. Café de los 50s en el Hotel Medrano. Escucha Magia 101 y vamos por esos premios. Y claro, más música. De hecho, ya llega Bruno Mars, I Just Might, en Magia 101.

0: 38.
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del pop, Madonna, Dance Theory, se escucha genial y brutal a través de Magia 101. Pero qué manera de regresar a la música, ¿no? Digo, si es que alguna vez se fue y la vimos hace poquito en el show de medio tiempo de la final del mundial. ¿Te gustó o no te gustó? Me encantó a mí que se presentara ahí con estos astros del fútbol. La verdad que su participación me parece a mí buena. Bien, quizás no la mejor, porque yo diría que en ese entonces, en ese show, los que se robaron más los reflectores fue BTS y Justin Bieber, pero para mal, ¿no? Increíble, ¿no? Que Justin Bieber nos haya dado presentaciones exóticas, por llamarla de alguna manera. Recordarás que en Coachella, en el festival, ahí presentó su mix con su laptop, poniendo canciones del internet. Muy curioso. Y después acá nos dio un bajón de energía con la interpretación que dio en este show de medio tiempo. Pero bueno, ahí está Justin Bieber siendo Justin Bieber. 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Habrá Coffee Party, también DJ Ser. La vamos a pasar sensacional. Y tú vas a cumplir esa meta. Esa meta de hacer más y más ejercicio en este año. Y claro, completar el medio maratón sería extraordinario. Ahí nos vemos, 13 de septiembre. Ahora Taylor Swift, Cruel Summer en Magia 101.

0: 320.
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0: 27.
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0: 336.
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0: Este llamado The Emptiness Machine, más música en Magia 101. ¿Y qué onda? ¿Cómo te fue con la alerta? Vale al doble, ¿eh? Ya les estoy contestando a todos ustedes por Instagram. Recuerda, entre más alertas tengas, más posibilidades tendrás de irte al concierto con nosotros de Harry Styles. Ojo, con transporte incluido. Pero ahora, toma tu teléfono y marca a la Magilínea 910-3501, 910-3501, 910-3501, porque Magia 101 y el Hotel Medrano tenemos tus cortesías de alitas y cubeta de cheve. ¿Qué onda? ¿Quién marca por acá? Hola, ¿quién está por ahí? Hola. ¿Hello? ¿Hay alguien? Bueno, bueno. No, a ver, vamos por otra llamada. ¿Te parece 910-3501 para que te lances al Café de los 50 en el Hotel Medrano, ¿vale? A ver, hola. Hola, hola. ¿Qué onda? ¿Quién habla?
1: Sergio.
0: Mi estimado Sergio. ¿Cómo estás, compadre?
1: Bien, ¿y tú qué onda? ¿Cómo andas?
0: Okay? Oye, qué veloz, ¿eh? ¿Dónde andas? ¿Qué veloz? ¿Dónde andas o qué?
1: Aquí en el jale, ya sabes.
0: ¿En la chamba?
1: Sí.
0: Oye, mi estimado Checo, yo quiero que te lances por tus alitas y cheves al Café de los 50, pero hay una pregunta que te tengo que hacer.
1: A ver.
0: ¿Estás listo?
1: Listo.
0: Dime, ¿cómo se llama el programa de las complacencias y peticiones que tiene Magia 101?
1: ¿Línea interactiva?
0: ¡Es la línea interactiva, mi estimado Checo! ¡Bien! Compadre, vientos, ¿a quién te vas a llevar por tu cheve y por tus alitas?
1: Ay, no sé si... A ver, ¿a quién se pega?
0: Ahí, de tu chamba, ¿no? A tu jefe, para que quedes bien, ¿o qué?
1: No, a ti.
0: ¿A mí? Pues, sí. Bueno. Nadie se había preocupado tanto por mí. Muchas gracias, mi estimado Checo. No me cuelgues, compadre, ¿vale? Para tomarte todos tus datos, que ya te ganaste tu cortesía de Café de los 50 en el Hotel Medrano. ¿Ánimo?
1: Ánimo.
0: Y por favor, de tu ronco pecho, dinos qué estación de radio escuchas.
1: Magia 101.
0: Más música.

0: 347.
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0: 3.53.
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Este es nuevo acto de magia, Moving to the Sun. ¿Qué tal? ¿Te gustó? Bueno, la podemos repetir para la línea interactiva. Ya vamos a comenzar. Atención, porque vamos a estar haciendo un en vivo también en Instagram, @magia101fm. Vamos a estar justamente ahí para que me dejes por Instagram las canciones que tú quieres escuchar en la línea interactiva, ¿vale? A través de un DM también en @magia101fm me puedes dejar tu petición o marca directo a la cabina 910-3501. Pasas al aire, cotorreamos un rato y pides tu canción, ¿vale? Vamos por una canción más y después las complacencias de Magia 101. Llega la bichota, si antes te hubiera conocido, en Magia 101.

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2: ¡Hello, familia de Magia 101! Te recuerdo que las complacencias el día de hoy van por Instagram, arroba magia101fm, o por la Magilínea 910-3501. Vamos a comenzar con un fuerte abrazo al buen Rodrigo. El fin del mundo está aquí y se escucha genial. Magia 101.

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1: Hemos comenzado una nueva edición de la línea interactiva, las complacencias de Magia 101. Y ya te decía, un en vivo está ocurriendo ahora mismo en nuestras redes sociales en Instagram. Súmate, búscanos, @magia101fm. La estamos pasando bomba y ya hay muchos mensajes y saludos. Saludos por acá a Oscar, a Mafer, por acá a Sofi, a Cintia también. Nos dicen, hola, ¿vas a regalar boletos para el Necaxa? Yo ya estuve dando boletos del Necaxa. Alex, que ahorita llega a las 5 de la tarde, tendrá más accesos. Mi estimada Cintia Martínez, abrazo para ti. Por acá mi estimada Ivana, gracias por estar sintonizando Magia. Y también tienes la Magilínea, 910-3501, para hacer tu petición. Ahora, comenzamos bien y de buena, ¿no? El fin del mundo. Vamos con Aperture, petición de mi querido Oscar. Aquí está Harry Styles para ponernos en mood concierto. Y lo escuchas en la línea interactiva de Magia 100. 101. Hey.

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1: Tienes la Magilínea para pedir tu canción favorita, para que platiques conmigo al aire 910-3501 y la pases muy bien. Estamos también en redes sociales, búscanos como @magia101fm, por ahí ya sabes, también la pasamos sensacional. Y claro, es fin de semagia, entonces, ¿qué te puedo decir? Me encanta que se sumen en este día para que sea todavía más y más y más y más especial. Hola, magia, quiero mandarle un saludo a la señora Ana Domínguez y a su nieta Cherlyn, que es una de las personas que estimo demasiado, de parte de Dani. ¿Qué te parece, eh? Complázme con Señorita de Shawn Mendes. No se diga más, aquí está Shawn Mendes, Camila Cabello, juntos en Magia 101.

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1: Familia, la seguimos pasando muy bien en la línea interactiva. Canción de viernes, fin de semana, magia. ¿A qué sabe? ¿A qué suena? Mi estimada Ale, Alejandra, nos dice Where Have You Been de Rihanna. No se diga más, tremendo time twist en Magia 101.
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0: 421.
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0: Vamos a continuar compartiendo más música con ustedes. Por acá tengo saludos al buen Alejandro, que quiere escuchar Maldita Abusadora de Paulo Londra, por favor, nos dice. Y también por acá, mi Fer, ¿cómo andas? ¿Ya ves? Por no registrar la línea con la CURP, ya se suspendió. Mi Fer, ¿puedes poner Inglés en Miami, porfa? Y mañana seremos campeones con la Super Máquina. Mañana es el campeón de campeones, ¿eh? Ojito con Toluca. Mi estimado Aarón, oigan, es que, ¿saben qué? Llegaron muchísimos, cientos de miles de mensajes para Harry Styles. No pudo. El Magiwatt se cansó. Tomó un descanso ahorita y por eso estamos haciendo todas estas dinámicas por Instagram, que al rato igual se va a cansar también. Y la maquilínea, que esa sí es imbatible, ¿no? Pero va. Por eso les digo que ahora, hoy, por el Instagram de Magia, ahí vamos a estar haciendo la comunicación y también la maquilínea 910-3501. No digo más, mi estimado Aarón. Inglés en Miami. Más música en Magia 101.

0: Y en la Magilínea tenemos a quién. ¿Quién está por ahí? Hola.
1: Hola.
0: Hola, Lau. ¿Cómo estás?
1: Muy bien, ¿y tú?
0: También. ¿Qué andas haciendo, Lau?
1: Pues aquí en la casa de vacaciones.
0: ¿De vacaciones? Pero, ajá.
1: Sí, pero...
0: ¿Pero?
1: Quiero mandar saludos.
0: Ok, ¿a quién?
1: Para Benjamín.
0: Para el Benjas.
1: Uy, ajá. Cintia.
0: Ajá.
1: Richie.
0: Ajá.
1: ¿Y quién me falta?
0: Y el atoso del Checo.
1: Y el Checo.
0: No te creas, Checo, no. Abrazo, abrazo.
1: Y para mí, niño Dorian.
0: Ah, también, ya, saludos.
1: Aquí escuchándome.
0: Oye, ¿y qué onda? ¿Andas haciendo la comida? ¿Ya comiste o qué?
1: Apenas estoy terminando la comida.
0: ¿Y qué vas sí. a. ¿Qué estás degustando, vaya?
1: Ay, pues hice ahí.
0: Chicharrón.
1: Sí.
0: Un rico. Sí, sí, chicharrón. No, pues ahí. Luego nos invitas a comer, ¿no, Milau?
1: Claro que sí, ya.
0: Bueno, bueno, yo te invito a la canción que viene. ¿Cuál quieres?
1: Muy bien. Dua Lipa, Feels
0: Will. Ok, oye, que tú fuiste de nuestras ganadoras que la vio en vivo, ¿te acuerdas? Sí. ¿Cómo olvidarlo,
1: sí.
0: no?
1: ¿Cómo olvidar?
0: Y sí, te gustó el concierto, ¿no?
1: Excelente.
0: Vientos, vientos. Mi estimada Lau, un fuerte abrazo para ti. Por favor, dile a toda la gente qué estación de radio escuchas.
1: Magia 101.
0: Más música.

0: 432.
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0: Mi querida Cintia, vamos a continuar contigo y con tus saludos para tus friends y claro, para tu señor esposo. Stupid Song, Olivia Rodrigo, en la línea interactiva de Magia 101.

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1: Y me encanta escucharte, la verdad es que sí. Y durante varios días estuvieron pidiendo en el Time Twist y en la línea interactiva algo de Michael Jackson, ¿va? Lo escuchamos hace rato en el Time Twist, pero lo traemos a cuenta una vez más porque quiero que este día sea excepcional. ¿Te acuerdas de esta colaboración? Que mira, nos sacó muchas sonrisas porque fue algo nuevo que lanzaron ya hace un rato, claro, pero que en ese entonces fue algo muy significativo e importante porque era lo más reciente de Michael Jackson, claro, después de su lamentable fallecimiento, pero llega en colaboración con Justin Timberlake. Ajá, aquí está Love Never Felt So Good en el Time Twist de la línea interactiva en Magia 101.
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0: 42.
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1: Mi querido Alexis, vamos con tu canción. Vamos a escuchar algo de Sunflower, que ya me están llegando mensajes en Instagram. No bloqueamos a nadie. No, no, ¿cómo creen eso? Más bien les digo, se saturó el MagiWatts y ahorita ya no está recibiendo mensajes. Anda malito el MagiWatts, se nos cayó un poquito, pero lo levantamos al ratito, ¿vale? Todas sus peticiones van en el Instagram de Magia101, arroba Magia101FM. Alexis, súbele Sunflower, Post Malone y Swae Lee en Magia101.

0: Pero qué bonita canción, reconfortante diría yo. Look at my life es la canción que continúa después de Sunflower. Es una petición que llegó a través de la magilínea de mi estimado Alex. Aquí está lo nuevo de Crazy Abrams en Magia 101.
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0: 451.
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0: Estamos cerrando esta línea interactiva. Baby Doll en Magia.

0: 456.
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11: Desde Camina con Pasión, Fer Vega te habló. Mi estimado Rafita, cerramos contigo, campeón. Claro, aquí está Tremendo Time Twist. ¿Qué va, Bien. Quedó muy chula la programación de la línea interactiva. Como siempre, que pases un excelente fin de semana. ¡Buen viernes! I got a feeling. Black Eyed Peas en Magia 101. Bye, buena tarde. Tonight.

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1: Así es, amigos, soy Alex Castán y estamos comenzando una tarde juntos y además fin de semana. ¡Sí! Oye, por fin llegamos al fin de semana. Ya lo ansiábamos, ya lo deseábamos, ya queríamos que llegara este fin de semana. Y por supuesto te acompaño con buenísima música 24-7 de parte de Magia 101 y un servidor. Ya sabes que yo estoy contigo de lunes a viernes de 5 a 8 de la noche, mañana sábado de 12 a 3 de la tarde. ¿Y qué creen? Pues que tengo pases dobles para irnos al partido del Necaxa contra Monterrey este domingo 26 a las 5 de la tarde. Pero ojo, mucho ojo, tiene que estar pendiente también de nuestro Instagram, porque ya en unos minutos más vamos a subir una historia donde van a poder participar de esta forma. En esta ocasión va a ser vía Instagram, entonces ya en unos minutos más yo voy a subir una historia, ahí voy a poner una caja de comentarios y ahí dentro de la caja de comentarios vas a poder poner tu nombre completo y tu canción favorita. Y las y los que participen van a poder participar, bueno, obviamente, las y los que pongan su nombre y su canción favorita van a poder participar por estos pases dobles para Necaxa contra Monterrey, que es este domingo 26, domingo 26 a las 5 de la tarde. Entonces, dicho lo anterior, hay que estar pendientes de Magia 101 y de las redes sociales de Magia 101, porque lo voy a subir, le voy a subir la historia en unos minutos más con cajita de comentarios para que ahí puedas participar. Entonces, ahora sí, aclarada la situación, vámonos con Dua Lipa, This Waltz en Magia 101.

0: 5-11.
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0: 520.
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Oye, qué buena canción de Summer, My Body Is Ready. Y ¿sabes qué? Ya está listo la historia que vamos a subir a las redes sociales para que tú puedas participar con nosotros a través de @magia101. Así entras a las redes sociales, entras a Instagram y ahí vas a poder participar. ¿Por qué te estoy diciendo esto y por qué estamos participando? Porque tengo boletos, tengo pases dobles para que tú te puedas ir este domingo 26 a las 5 de la tarde al partido de Necaxa contra Monterrey. Entonces, para participar, ya dale follow, empieza a seguir Magia 101 y por supuesto pendiente, porque en cuestión de minutos subimos la historia para que tú puedas comenzar a participar. Y acuérdate, ya en la historia nos tienes que poner tu nombre completo y tu canción favorita. Con eso, listísimo. Y sabes que también listísimo de escuchar a BTS.

0: 5:30.
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0: 538.
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Nicki Minaj en Magia 101. Oigan, pues ya está activa la historia para que tú puedas participar por estos pases dobles para Necaxa contra Monterrey este domingo 26 de julio a las 5 de la tarde. Fácil y sencillo, ahí en la cajita de comentarios que les acabo de poner en la última historia, que tú puedes entrar a Instagram, estamos como Magia101FM, así nos encuentras, fácil, sencillo. Entonces, entras a la última historia que yo les acabo de postear, ahí está la cajita de comentarios para que tú me puedas poner tu nombre completo y tu canción favorita. Con eso, fácil, sencillo, ya estás participando por estos pases dobles para Necaxa contra Monterrey. Oye, y tengo mensajes aquí, es de mi buen amigo David Martínez y dice, hola, no sabía que tenían Insta, pero muchísimas gracias. Dice, yo pensaba que Vic era más grande. También dice, ya me va a sonar mejor la radio, ya les puse cara a mis locutores favoritos, todos los de Magia. Muchísimas gracias, mi querido David. Oye, pues ojalá que también tengamos un día la oportunidad de saludarte ya en persona. Ya sabes que aquí Magia 101 es tu casa. Si un día tienes chance, te esperamos aquí en Morelos 222. Y bienvenido, bien recibido aquí con nosotros. Entonces, ya lo dije, así que a participar en vía Instagram, arroba Magia101FM. Ahí nos pones en la última cajita, en la última historia, en la cajita de comentarios, tu nombre completo y tu canción favorita. Vámonos con música. Eso se llama Baby Doll en Magia 101.

0: 5547.
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0: 5:57.
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